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1: 21:33 minutos en todo el país. Javier Milei está viajando rumbo a Brasil para apoyar la candidatura de Flavio Bolsonaro. En San Pablo participará de una convención del Partido Liberal donde se proclamará la postulación del hijo del expresidente Bolsonaro. El domingo Milei hablará en La Rural y el martes viajará a Perú para participar de la asunción de Keiko Fujimori. Buscan rescatar a una ballena que quedó encallada en el río de la Plata a la altura de San Isidro. Fundación Temaiken trabaja en conjunto con Prefectura Naval. El comportamiento de las mareas es fundamental para que el animal pueda liberarse. Irán amenazó a la familia real británica y podría atacar una base militar en Reino Unido. Es en represalia a que el flamante primer ministro británico autorizó que aviones estadounidenses despegaran desde el complejo militar de Fairford, ubicado en Inglaterra, hacia territorio iraní. Temperatura 13 grados, cielo algo nublado.
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3: Obras, viviendas y educación. Poggi desarrolló una intensa agenda de trabajo en el sur provincial. El gobernador Claudio Poggi encabezó este viernes una gira institucional por el sur de la provincia, acompañado por integrantes de su gabinete. La agenda comprendió actividades en las localidades de Fortuna, Bagual, Unión y Navia, con eje en educación, viviendas, obras públicas, salud y el fortalecimiento de los municipios.
4: Bueno, como lo hacemos habitualmente los viernes, ¿no? Salimos con el gabinete hacia el interior de la provincia, en este caso al sur, al departamento de Jujuy, con una nutrida agenda en cuatro localidades, en Fortuna, en Bagual, en Unión, en Navia. Vamos a visitar el avance de las obras de las viviendas que se están haciendo en esas cuatro localidades. Vamos a visitar escuelas y vamos a inaugurar obras de refacción y ampliación en escuelas como la de Bagual, y vamos a iniciar obras de puesta en valor en la escuela de Fortuna. Vamos a visitar un hospital nuevo que estamos construyendo en Unión. Después de tantos años, Unión va a tener un flamante hospital y aspiramos a que a fin de año lo podamos inaugurar. Vamos a visitar el avance de las obras y vamos a licitar el equipamiento también ahí mismo en Unión. También vamos a hacer actividades con los intendentes en el marco del acuerdo provincia-municipio, construyendo con tu pueblo, tanto inaugurando obras municipales como lanzando otras. Vamos a licitar en Unión y en Navia obras de conservación en mantenimiento de rutas. Bueno, y muchas cosas más, pero por sobre todas las cosas es estar cerca, escuchar a los vecinos del sur de la provincia, y eso creo que es importante, la forma de gobernar que hemos elegido, bien cercano a las comunidades del interior.
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1: Diez de la noche. Temperatura 13 grados, cielo algo nublado. El gobierno desmintió haber ordenado la quita de stickers de Malvinas de colectivos y trenes. Tras la polémica que se originó por la denuncia de algunos delegados gremiales, también se reconoció que hubo renovación de calcos desde la Oficina de Respuesta Oficial. Sostienen que se trata de información falsa y explicaron que la incorporación del archipiélago al transporte está regulada por ley. El Banco Central habilitó el pago de salarios en dólares de acuerdo a la flamante reforma laboral. Las cuentas sueldo en divisas tendrán los mismos servicios gratuitos que las cuentas en pesos. Por Continental, el analista económico Damián Dipache puso en duda que esta medida funcione.
2: Hay que ver qué empresas están dispuestas a pagar en dólares. Con el sector de bienes transables puede ser que paguen en dólares. Algo que no funcionó, ¿no? Para que veas, la economía está bimonetaria. Nosotros el peso es medio de cambio, pero no es reserva de valor. ¿Estamos de acuerdo?
3: Claro.
2: Ahora, el dólar.
3: Sí.
2: Che, que está la ley, que la cambiaron, para que vos puedas exhibir los precios en dólares en tu comercio y la gente pueda comprar con dólares. No conozco un argentino que utilice los dólares para comprar bienes. De hecho, es tan bimonetaria que el argentino, vos fijate, no solamente sigue comprando dólares, sino que los tiene como reserva de valor y solamente utiliza esos dólares ante una emergencia o si es un bien mayor.
1: Un hombre de 52 años murió atropellado por su propio camión mientras intentaba arreglarlo. Ocurrió en la localidad bonaerense de Alberti. El vehículo no detuvo su marcha tras el impacto y finalizó en una zanja de la vereda. Se investigan las causas del trágico accidente.
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1: Para este fin de semana se anticipan buenas condiciones climáticas, con cielo algo nublado, mínima 12, máxima 18 grados. Temperatura 13 grados, cielo algo nublado.
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1: 10:30 de la noche en todo el país. Por el frío extremo y temporal de nieve en Santa Cruz, decidieron extender las vacaciones de invierno. Finalizaban hoy, pero para resguardar a la población estudiantil, la provincia pospuso el receso en principio hasta el próximo jueves 30. Todavía rige un alerta amarillo por nevadas y rojo por frío extremo. Avanza la investigación por la muerte de la nena de 2 años en Villa Gesell. Revelan que la madre de la menor había sido diagnosticada con el síndrome de Münchhausen, un trastorno que lleva a los cuidadores a provocar enfermedades en los niños. Lo reveló la abogada Erika Hoff Suárez, quien había intervenido en una causa iniciada en 2012 por la muerte de otras 2 hijas de la mujer. Por el momento, el fiscal recolecta pruebas y puso a resguardo al hermano de la niña fallecida. La autopsia determinó que murió por una asfixia obstructiva seguida de un paro cardíaco. Condenaron a 30 años de cárcel a un violador serial que atacó a 2 mujeres y 2 menores en Quilmes. Sebastián Ariel Figueroa, de 40 años, fue sentenciado por abusar a una adolescente de 13 años que interceptó camino a la escuela, otra de 15 con discapacidad intelectual y otras 2 jóvenes adultas. Los ataques ocurrieron entre 2010 y 2013. Temperatura 12 grados 4, cielo algo nublado.
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0: con El Gato el Mercedino de Alfredo Alfonso, interpretado por Alfonso Izabala, cierra su transmisión correspondiente al día de la fecha, LRJ 835, FM Radio Mercedes.
1: Esperando que la programación haya sido de su completo agrado, nos despedimos hasta luego, a la hora 6, en que volveremos a encontrarnos con ansias de progreso y renovación permanente.
0: Que descansen con un sueño reparador. Buenas noches.

0: Muy buenos días, con Recuerdos Puntanos de Moreira y Alfonso, interpretado por Alfonso Izabala, con las voces de Benito de Nevi y Ángel Asís, inicia su transmisión correspondiente al día de la fecha, 94.9 FM Radio Mercedes, la radio de la ciudad, bajo la advocación de Nuestro Señor de Renca. Con planta transmisora, estudios centrales y administración en Balcarce, 1392. Desde la ciudad de Villa Mercedes, en la provincia de San Luis, República Argentina. De ahora en más, compartiremos 18 horas de transmisión con variados programas que seguramente serán de vuestro agrado. Quédese en nuestra sintonía y que tengan un muy buen día.
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1: ¿Qué te parece el siguiente pensamiento? Pretender que en la vida te vaya todo bien porque haces el bien es como pretender que el toro no te acornee porque sos vegetariano. Interesante, ¿no? ¿Estás de acuerdo?
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1: Pretender que la vida te trate bien porque haces el bien es como pretender que el toro no te acornee porque sos vegetariano. ¿A qué se refiere este aforismo? La vida no siempre es justa. Es algo que no nos gusta reconocer, pero allí está. Es la realidad. Para madurar emocionalmente y crecer en nuestra capacidad de manejar las adversidades, es necesario que entendamos y aceptemos esto. El refrán que citamos hoy intenta ilustrar esta realidad y creo que es muy válido. Imagínate que te encontrás un toro furioso en medio del campo. No sé vos, pero yo no me quedaría a intentar explicarle que soy vegetariano, que me tenga consideración porque yo no me meto con su familia. No, ¿no? Nadie en su sano juicio lo haría, obviamente. Quedarnos a pelear con la vida porque no nos trata justamente, no nos sirve de nada. Lo único que lograríamos sería salir más heridos todavía. Necesitamos aprender a aceptar que la vida no siempre nos tratará justamente. Sin embargo, podemos desarrollar una capacidad espiritual superior para elevarnos por encima de esas injusticias. De esa manera, podemos alcanzar paz y tener fortaleza en medio de las adversidades y de las frustraciones. La Biblia nos da al respecto un consejo muy valioso. No seas vencido por lo malo, sino vence al mal con el bien. Romanos 12:21. Y también dice, no se cansen de hacer el bien, porque a su tiempo cosecharás lo bueno. Gálatas 6:9. De esta manera, la sabiduría bíblica nos descorre un velo muy importante para que podamos ver que aunque la vida no sea justa, llegará un momento en el cual cada uno cosechará lo que haya sembrado. Es que a todo y a todos les llega su hora. Y hay una justicia final de la cual nada ni nadie podrá escapar.
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1: permitamos que a lo largo de las horas de cada día, Dios sea una luz en nuestro camino.

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Bendita sea tu pureza y eternamente lo sea, pues todo un Dios se recrea en tan graciosa belleza. A ti, celestial princesa, Virgen Sagrada María, yo te ofrezco en este día alma, vida y corazón. Mírame con compasión, no me dejes, Madre mía, morir sin tu bendición.

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1: A esta hora en Villa Mercedes la temperatura 3 grados, humedad 90%, los vientos del norte a 10 kilómetros. El cielo se presenta mayormente nublado. Temperatura máxima para hoy 19 grados. Reiteramos, a esta hora en Villa Mercedes, 3 grados sobre cero. Luego, a la hora 8, sábado familiar.
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1: 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El pronóstico del tiempo nos indica para hoy una máxima de 19 grados, buen tiempo.

0: Para mañana domingo la máxima 21 grados, el lunes 23 y para el martes la máxima 18 grados. Reiteramos, hoy buen tiempo, una máxima de 19 grados. La temperatura a esta hora 3 grados sobre cero. Luego a la hora 8 comienza Sábado Familiar.
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3: A esta hora en Villa Mercedes la temperatura 3 grados, humedad 90%, los vientos del norte a 10 kilómetros. El cielo se presenta mayormente nublado. Temperatura máxima para hoy 19 grados. Reiteramos, a esta hora en Villa Mercedes 3 grados sobre cero. Luego a la hora 8, sábado familiar.
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3: El pronóstico del tiempo nos indica para hoy una máxima de 19 grados, buen tiempo. Para mañana domingo la máxima 21 grados, el lunes 23 y para el martes la máxima 18 grados. Reiteramos, hoy buen tiempo, una máxima de 19 grados. La temperatura a esta hora 3 grados sobre cero. Luego a la hora 8 comienza sábado familiar.

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0: 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A esta hora en Villa Mercedes la temperatura 3 grados, humedad 90%, los vientos del norte a 10 kilómetros. El cielo se presenta mayormente nublado. Temperatura máxima para hoy 19 grados. Reiteramos, a esta hora en Villa Mercedes, 3 grados sobre cero. Luego, a la hora 8, sábado familiar. 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
0: 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El pronóstico del tiempo nos indica para hoy una máxima de 19 grados, buen tiempo. Para mañana domingo la máxima 21 grados, el lunes 23 y para el martes la máxima 18 grados. Reiteramos, hoy buen tiempo, una máxima de 19 grados. La temperatura a esta hora, 3 grados sobre cero. Luego a la hora 8 comienza Sábado Familiar. 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
0: A esta hora en Villa Mercedes la temperatura 3 grados, humedad 90%, los vientos del norte a 10 kilómetros. El cielo se presenta mayormente nublado. Temperatura máxima para hoy, 19 grados. Reiteramos, a esta hora en Villa Mercedes, 3 grados sobre cero. Luego, a la hora 8, sábado familiar. 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El pronóstico del tiempo nos indica para hoy una máxima de 19 grados, buen tiempo. Para mañana domingo la máxima 21 grados, el lunes 23 y para el martes la máxima 18 grados. Reiteramos, hoy buen tiempo, una máxima de 19 grados. La temperatura a esta hora 3 grados sobre cero. Luego a la hora 8 comienza sábado familiar.
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2: A esta hora en Villa Mercedes la temperatura 3 grados, humedad 90%, los vientos del norte a 10 kilómetros. El cielo se presenta mayormente nublado. Temperatura máxima para hoy, 19 grados. Reiteramos, a esta hora en Villa Mercedes, 3 grados sobre cero. Luego, a la hora 8, sábado familiar. 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El pronóstico del tiempo nos indica para hoy una máxima de 19 grados, buen tiempo. Para mañana domingo la máxima 21 grados, el lunes 23, y para el martes la máxima 18 grados. Reiteramos, hoy buen tiempo, una máxima de 19 grados. La temperatura a esta hora, 3 grados sobre cero. Luego a la hora 8 comienza Sábado Familiar.

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Y llegó la hora de la alegría, señores. 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

0: Hoy, el sábado 1973.
1: Esa no es moco de pavo.
0: Para nada, Jovita.

Claro que sí, para Radio Mercedes, con toda la alegría, vamos a transitar 5 horas de sábado familiar. Y lo primero es lo primero, vamos, se pone en marcha la querida cafetera de la alegría y la cafetera napolitana a cargo del cafetero mayor, Gillo Fernández. ¡Qué lujo, Gillo! Buen día.

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1: La cafetera. Señores, qué gusto escuchar La Cafetera. Son más de 40 años y parece que comenzó ayer. Y aquí estamos con toda la energía del mundo, con las mejores buenas ondas, para brindarle programón para hoy, para que se divierta. Fundamentalmente para que su corazón esté contento, como dice Palito, ¿eh? Con el corazón contento, vamos adelante, amigos. ¿Cómo estamos, Gillo? ¿Bien? ¿Con frío? ¡No! ¿Saben qué temperatura tenemos ahora? 7 grados. 7 grados.
2: Espectacular, espectacular, ¿eh?
1: Pero seguro, ¿por qué? Porque los vientos están soplando del sector noroeste a 10 kilómetros. Eso está entibiando un poco la mañana de hoy. Tampoco no es para que me salga de chancleta y de musculosa, ¿no? 7 grados a vivir la mañana del sábado 25 de julio del 2026.
0: Pensaban que no bailaba, que no bailaba, que no.
1: Qué lindo la radio en vivo.
0: Que no
1: en este
0: que
1: querido
0: no
1: barrio Teodoro Fels. Estamos en Balcarce 1392, casi casi Estado de Israel. Y llegan él y ella. Llega el mosquito travieso y su compañera de toda la vida, la cucaracha Candelaria.

0: Yo no me explico que ya están entrando mensajes. A ver, vamos. ¿En qué barrio está la radio? ¿Qué barrio hace La Punta? ¿En qué barrio estamos a esta hora a las 8 y 13 minutos con 7 grados de temperatura y un pronóstico que nos dice muy buen tiempo, sol a la mañana y también por la tarde y la máxima hoy 15 grados?
1: ¿A cuánto están los vientos?
0: Ay, Jovita, empezamos. A ver, Jovita, le cuento. Los vientos están soplando del sector noroeste a 10 kilómetros. Tranquila, ¿sí? Todos estamos en la pachanga, esta gran pachanga de los sábados.

0: pachanga.
1: ¡Qué pachanga que vamos a tener hoy! La cantidad de premios para regalar, música para bailar, y aquí el primer... A ver, ¿de dónde viene esto?
2: Buenos días, querido José Hugo. Soy Panchita Bracamonte,
1: se levantó.
2: Barrio Criollo.
1: El Criollo.
2: Haciendo la punta. Aguante el Barrio Criollo. Aguante José Hugo Duto. El mejor locutor. Solidario para todos.
1: Panchita, hizo la punta, Panchita Bracamonte, Barrio El Criollo, con nosotros.
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1: Barrio El Criollo con nosotros, está habilitado para mensajes al ladito mío, 58-3407.
3: 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Con el fulgor
1: 7 grados la temperatura.
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1: El cielo está despejado, se viene el solcito.
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1: La máxima para hoy 15 grados.
3: Sí, sí.
1: Mañana domingo vamos a tener un domingazo. Una máxima de 20 grados.

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0: 8 y 30 estamos con la quiniela. Atención, quinileros. Ahora aguantate estos chamamés. Sentí, escuchá.

0: con ese sapucay y ese chamamé saludamos a un amigo, a Julio César Vargas, que hoy está de cumpleaños. Y el hombre es chamamecero, 73 pirulos, un pibe. ¡Feliz cumpleaños, Julio César!
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0: ¡Julio César Vargas!
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0: ¡Que tenga el mejor de los cumpleaños! ¡Está mateando el hombre! ¡Barrio Rafael Origone! ¡Julio César Vargas! ¡Felicidades! ¡Y bailate este chamamé!

0: íbamos a entrar en calor o no. ¿Le gustó la chamameseada? Para Julio César Vargas fue todo esto tan lindo. Vine arriba. 7 grados la temperatura, sábado familiar.
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0: Es un antidepresivo.

0: Y ahí nomás la rancherita con relación a usted. Señora, me va a mandar una relación, tiene que ser ya. Pero con audio, hablada, ¿eh? Mándeme una relación que tiene conteste acá y de los buenos. Ya, mándela, grabe bien fuerte, lejos de la radio, así no, la música no la tapa. Al 583407. ¿Qué le dijo una iguana a la otra iguana? Somos iguanitas. ¿Qué hace una abeja en el gimnasio? Zumba. ¿Qué le dijo un semáforo a otro semáforo? No me mires, me estoy cambiando. Amigos, a ver, señora, señor, arriba, vamos, vamos que se viene concursos, hay premios muchísimos, muchísimos premios para la mañana de hoy. Ya comenzamos enseguidita nada más. Y usted, doñita, espero que me mande una relación, Ayer pasé por tu casa, lo que usted quiera mandar va a tener conteste y del bueno. Mientras todo sea respetuoso, ¿no es cierto? 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
0: Dillo, ¿cómo se dice disparo en árabe?
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0: se dice disparo en árabe? Ahí va la bala. Amigos, la pausita muy corta. Empujan los números de la quiniela. Se viene la rancherita. Espero su relación. ¿A qué número? Al 583407, pero con audio, Usted grábela con toda la fuerza y la simpatía del mundo. Sábado familiar. 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

A continuación, el servicio necrológico de Radio Mercedes, que irradiamos a las 8:30, 10, 11:30, 13, 17 y 21 horas. Ha dejado de existir el señor Héctor Jorge Heinze. Sus restos son velados en General Paz 231, Departamento A, Complejo Velatorio Los Palmares. Domicilio de duelo, Estado de Israel 305. Los restos del señor Héctor Jorge Heinze serán inhumados en el cementerio municipal hoy a la hora 11:30. Reitero, sus restos son velados en General Paz 231, Departamento A, Complejo Velatorio del Centro. 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

0: Y bueno, aquí estamos para la quiniela, amigos.
1: Y a la generala.
0: 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Alicia, gran saludo, gran. Me alegro mucho, Alicia, que ande guapita. Y adelante en la vida, ¿eh? Vamos. ¿Qué me comunica Alicia? Bueno, ella sigue su pálpito, el 2500. Sí, yo ayer no acertamos nadie aquí en la radio, ¿eh? Alicia 2500. Gillo, jugate por este numerazo de sábado familiar para María Comba, que lo espera siempre. El 4010 le salió así, de repente, como dice Nene Marcial, de repente. El 4010, el cañón 4010. ¿Qué dice Alicia desde San Cono? Nos decía un buen fin de semana. Además dice, les informamos que el día 25 de julio, o sea, hoy 25, sí, es feriado en Mendoza, es el día del santo patrono, San Santiago. Entonces la Lotería de Mendoza no va a realizar sorteos hoy, ¿de acuerdo? Para que no jueguen por Mendoza. Bueno, a ver, los números que mueven al mundo. La nocturna, San Luis a la cabeza, 2654, 2654, 340, Capicúa 636, San Luis primer premio, 2654, salió la vaca.

0: por el día y lo doy vuelta 52. Vinga Picúa, 2552, el 52, madre e hijo. Nacional a la cabeza, 1273, 1273. Luego 847 y el 170. Nacional, primer premio, 1273.
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0: Si alguna vez llega alguna relación, alguna señora, señorita, abuelita que quiere mandarme una relación para la rancherita que ya se viene, tiene conteste después de acá, ¿eh? Hágalo, está habilitado el 583407. Provincia de Buenos Aires, primer premio, 7374. 7374. Sigue, 615. 692. Provincia de Buenos Aires, en la nocturna, primer premio, 7374. El 74, gente de negro. Y salió el 73 por Nacional, 73 por Nacional, 74 por Provincia de Buenos Aires. Y ya le cuento de Mendoza y Córdoba. 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Siguen llegando los mensajes. Ahora dice: buen día, Hugo, soy Rosa Gurruchaga, Rosita, de Quinta de Belvedere, contenta con la radio como siempre, con mucha alegría, suerte. Gracias, Rosita Gurruchaga, Quinta de Belvedere, presente.
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0: Sigo con la quiniela, Mendoza, primer premio, 5.193, 5.193. Siguen 735, 639, Mendoza la cabeza en la nocturna, 5.193, el 93, El Enamorado. 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Córdoba, primer premio, 8.579, 8579, luego 089 y el 819. Córdoba a la cabeza, 8.579, 79, El Ladrón. Reiteramos los pálpitos. Alicia está empecinada en que va a salir el 2.500, numerazo San Cono. Hace día que lo viene siguiendo, ¿eh? Se va a dar. Gillo, numerazo de sábado familiar, el 4010. Y yo di como buen pálpito el 25-52. Téngalo en cuenta. 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
0: Griselda nos escribe y dice: feliz sábado, Hugo y audiencia. Barrio El Pimpollo, presente. Dos Pimpollos, el Vicente y el barrio, ¿eh? Téngame paciencia, lleno de mensajes. Buen día, ¿cómo está? Feliz sábado para todos. Beto Valdebenítez, del barrio Pablo Díaz, presente. Gracias, Beto.
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0: impresionante como están escribiendo al 583407.
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0: Ya estamos preparando el primer sorteo.
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el triduo a San Pantaleón. Hoy el segundo día. Hoy, segundo día del triduo, la intención por todos los médicos y el personal de salud abocados a cuidar a los enfermos. San Pantaleón es patrono de los enfermos y médicos. La fiesta va a ser el 27 de julio. ¿Esto dónde? En la parroquia San Cristóbal, doctor Mestre, 1079, triduo a San Pantaleón, hoy a la hora 17. ¿Cómo les habrá ido a la gente de Amuyén? La 223, pizzería con compromiso que comenzó ayer, preparado de pizza. Espero que le haya ido muy bien a la gente de Amuyén.

0: La quiniela de hoy, ¿no? San Luis el 54, Nacional 73, Provincia de Buenos Aires el 74, Mendoza el 93, Córdoba el 79. Amigos, se vienen los galos y nosotros ya habilitamos aquí en la radio la boletería, ¿eh? Ya está habilitada, hay algunas numeradas y ya y no numeradas. Se están volando, se vienen los galos.
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0: 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Le mandamos un gran saludo a la señora Gracila Estemelín, que nos está escuchando. Que tenga buen sábado.

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¡Epa! Rancheritas, estamos dedicando al amigo Julio César Vargas. Dice que ha ganado muchos campeonatos de rancheras bailando en el Fénix. ¡Oh! Esos bailes que tenía el Fénix. Bueno, Julio César, feliz cumpleaños. Y vamos a hacerle un regalito más, ¿eh? ¿Tenemos todo listo, Gillo? Dale, entonces, vamos. ¿Cómo que le digo a Gillo los sábados? Dale, sin asco como al churrasco.

0: Sí, señores, ahí estaba la mentirosa Feliciano Brunelli. Y este momento, rancheril, oh, ¿le gustó? 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
1: Arriba, si hay algún dormilón todavía, la mañana maravillosa. A ver si sube la temperatura. Estamos actualizando. Sí que subió. 9 grados, 5, casi 10 grados ya en Villa Mercedes.
2: No sé qué me pasa. ¿Qué le pasa? Que tengo tanta fiaca.
1: Deje la fiaca de lado. Cobita, para hoy, buen sábado, 15 de máxima con sol. Saludando a Julio César Vargas, que se ha bailado todo esta mañana al cumplir 73 pirulos. Felicidades, Julio César Vargas. Siguen escribiendo los amigos. 583407. Estamos en todos los barrios.

Estamos vendiendo las entradas para los galos. Hay numeradas y no numeradas. Buen día, quiero participar por Leñas Roberto. Todavía no comenzó. No comenzó el concurso. Julio Aguilera, ya enseguida estamos, Cuando yo dé Laura acá, ustedes se largan a escribir, pero escríbanme con letra clara.

Ajá, se me largó María del barrio Colón. Me dice, buen día, Hugo. Del cerro viene bajando una cabra. Sale un chivito y le dice, ¿me permite una palabra? Está buenísimo, María del barrio Colón. Eso me gusta, porque tiene conteste, María. Discúlpeme, María, linda moza. Parece que me he perdido. Si usted me guía, estaré feliz y agradecido. A ver si hay otra María, si hay otra que aparezca con estas relaciones tan lindas, radiales. Se vende un lavarropa Drian semiautomático a mitad de precio. Deben llamarlo a Rafael al 238822. 238822 o Intendente le dice es 184.

0: se siguen comunicando. Ha habilitado el 583407. A ver qué nos dice aquí Ramón.
1: Buen día, Radio Mercedes. Mi nombre es Ramón. Le estoy hablando desde mi lugar de trabajo. Estoy haciendo seguridad en una prestigiosa fábrica de medios. Éxitos para mi grupo, que hoy viajaron a Tilizarao a jugar un torneo de Newcom. Listo, Hugo, muy linda la radio y que Dios los bendiga.
0: Gracias, Ramón Bagorria, el grupo de Newcom que han viajado. Que tengan toda la suerte del mundo y ganen. Vamos, Ramoncito. Gente que está trabajando en seguridad en fábricas y también nos están escuchando.

0: llegado un poquito tarde las relaciones, era para la rancherita, pero no importa. A ver acá, Mari.
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0: Ajá. ¿Qué tal, Mari? Disculpe, no me ha entendido. ¿Cómo es usted tan bella? Pensé que miraba el cielo. ¿No quisiera ser mi estrella?

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Ahí estaba el paso doble, Quita Penas, que nadie tenga pena, señores. El cuarteto Leo, cuando nos escriben Elisa y Pablo, del barrio Las Miranda, dice, Hugo, lo estamos escuchando, linda música, Elisa, me alegra mucho, Pablito ha ganado varios concursos de paso doble, por eso le vamos a dedicar otro. Este se llama Castañuelas y suena así.

0: ¿Qué pasó ahí? ¿Se desafinó el acordeón del maestro? Bueno, estamos con pasodobles. Señores, las familias bailan, se divierten con Radio Mercedes. 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La pollera colorada.
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0: ¿Y qué le rimamos ahí, Gillo? Porque piden las abuelas piden bailar tarantela. Sí, para que bailen hasta las abuelas, vamos.

Sí, amigos, para entrar en calor, ahí estaba Tarantella Napolitana, Luigi Albertini. Mucho ritmo a la mañana para alegrar el corazón. 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

0: a buscar su vale del sábado pasado, María Elena Altamirano, que se ganó un premio. Y acá hay otro más, el de Mónica Torres y de Gabriela Sosa. Hasta hoy los esperamos, ¿sí? ¿De acuerdo? Son del sábado pasado. Reitero, Mónica Torres, Gabriela Sosa, María Elena Altamirano. Por ahí pasa de que cuando hacemos el sorteo han salido, no estuvieron atentos, pero han ganado premios y están aquí los valecitos. Hay una frase que dice, hay mucha gente a tu lado, no de tu lado.
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0: ¿Se acuerda de Tambo, Tambo? Bueno, Gillo, vamos a hacer un paseo porque nuestro programa es una guía comercial y también artística. ¿Qué se viene en Artística para Villa Mercedes? Se vienen los galos. Los galos el 16 de agosto y estamos vendiendo las entradas en la radio, numeradas y no numeradas.
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0: Qué lindo que va a estar el 16 de agosto los galos con esos recuerdos, ¿no? Impresionante. Cómo se están vendiendo las entradas aquí en Radio Mercedes hasta la hora 13, hoy sábado, en Balcarce 1392. El amigo Rosendo Ahumada va a estar cantando unos tanguitos. Qué lindo. Bueno, ya el concurso. Primer mensaje que entre al 583407 con letra bien clara el escrito para ganarse el lavado para su automóvil gratis de Lavadero Car Wash. Los que han ganado este premio, no, ¿de acuerdo? Dejamos el lugar a otros. 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Vamos con el concurso de Lavadero Car Wash y le dejan el auto pipí cucú. Tumba, tumba, tumba, la tumba tumbadora, tiene sonrisa grande, es una picarona. Buen y bendecido sábado, acá bailando con mi Michi, hermosa música. Y esperando para los concursos. Nunca, dice, gracias, nunca estoy sola. Estoy con su radio María del Criollo. Gracias, María. Uy, sí, yo creo que ya entraron como 10. A ver, vamos a ir con el primero, ¿eh? Paciencia. A ver, a ver, a ver. ¿Cuántos kilómetros, Gillo?
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0: Buen día, me dice María Guzmán. Muchas gracias, María Guzmán. Buen día para usted, hermosa señora.
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0: El número que le doy no es para llamar, no es para llamar. Es mensajes WhatsApp 583407.
1: 488 kilómetros de ida.
0: ¡Listo! ¡Listo, Calixto! A ver, buen día, Hugo. Quiero participar por el lavado del auto, pero ¿quién sos, Liliana? Te falta el apellido, Liliana. Si me lo mandás ya, ganás el premio. Siempre nombre y apellido. Liliana, te tengo ahí. Te tengo ahí en el aire. Mandá ya tu apellido, Liliana. Y es el primer mensaje que ha entrado. No manden más, ya por el concurso de Lavadero Car Wash. ¿Qué más tenemos? Artísticamente hablando, mis nietos, señores. Parrilla, mis nietos, con este espectáculo, escuchamos.
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ni lerda ni perezosa. Liliana mandó el apellido. Liliana Brizuela, vamos, Liliana Brizuela. Lili, ya está hecho el vale, tu autorización, venía a buscarlo. Y tu autito queda como nuevo en Lavadero Car Wash. Bien, Liliana Brizuela fue el primer mensaje que llegó. Rápida la muchacha para escribir y además con letra bien clarita. Así me gusta.

0: ¡Qué época, madre mía! ¡Qué lindo ritmo! Julio Seijas, llegaste tarde hoy, Julio Seijas, también por el lavado del auto. ¿Quién más? El juego verdadero, Rosita Gorruchaga, te ganaron por un tranco y pollo, che. Ya viene otro concurso,
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0: ¿Quién escribe acá? María Alanís. María, a ver. Buenas ondas, Radio Mercedes, creo participar. María Alanís también. Te ganaron. El primer mensaje que entra, hay que ser rápido en esto, ¿no? Y ahora si está cerca de la radio llega más rápido, ¿no, Gillo? El mensaje, claro. Me lo mandaron de un barrio lejos, entonces demora. Tenía que cruzar la 25 de mayo, venían muchos autos. Tengan paciencia que vienen muchísimos concursos.

0: Con mucho ritmo, Clelia, muchas gracias, Clelia. Hay gente que nos pide esta disculpa, dice, yo no mandé ahí nomás el mensaje. Está bien, ya viene otro concurso, Clelia, Gracias, amiga. Hermosa la música, Graciela Cuadrado, te ganaron. Graciela, sí, no importa, del barrio Rafael Origone, Graciela Cuadrado, beso inmenso, buen sábado.
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0: ¿Se acuerdan de eso?

0: Popotitos, con un saludo para María del Rosario Godoy. María del Rosario Godoy, que nos está escuchando. ¿En qué otro barrio estamos?
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0: Habilitado para mensajes 583407. Y Radio Mercedes está en todo el sur cordobés. Estamos en conexión con LB20 Radio La Boulaye.
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0: Hora 9 con 40 minutos. Otro espectáculo que tenemos para este fin de semana. Mañana hay carreras en el Trébol, señores. Gran espectáculo, gran. Vamos. Las carreras en el Trébol, sí. 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
0: A bailar, a aplaudir. 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

0: 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Como yo te quiero, tú eres tita linda, mi amor, mi amor. 10 minutos para la hora 10.
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0: Rápidamente el concurso de peluquería Head. Atención, dos cortes de cabello unisex. Los dos primeros que lleguen, dos mensajes que lleguen con buena letra al 583407, puede ser para damas o caballeros. Los dos primeros entran en concurso de AG Peluquería. Y ahora estamos a esta hora moliendo café.

Ahí, ahí, ahí, nomás, no lo corte, ya está, no escriban más sobre el concurso. Una de las ganadoras, Mariana Andrada, y el otro mensaje que entró ahí nomás es de Joana Alanis. Listo, ya, ya, estamos con ellos, no escriban más.

Era Gasparín, su conjunto, Molindo Café. Bueno, entonces por el corte de cabellos de Peluquería G, Mariana Andrada es una de las ganadoras. Y la otra, como dijimos recién, es Joana Lanís. Dice Joana, buenas ondas, Hugo, quiero participar. Joana Lanís, muy buena la radio, besitos a mi mami. Andamos a full con el reparto. Bueno, y te has ganado de paso este premio. Les pido que vengan en la mañana de hoy a la radio, porque si no, se van atrasando. Joana Lanís, muy buena la radio, besitos a mi mami. Andamos a full con el reparto. Bueno, y te has ganado de paso este premio.

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0: A continuación, el servicio necrológico de Radio Mercedes, que irradiamos a las 8 y 30, 10, 11 y 30, 13, 17 y 21 horas. Ha dejado de existir el señor Héctor Jorge Heinze. Sus restos son velados en General Paz 231, Departamento A, Complejo Velatorio del Centro. Domicilio de duelo, Estado de Israel 305. Los restos del señor Héctor Jorge Heinze serán inhumados en el cementerio municipal hoy a la hora 11 y 30. 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

0: 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El gran almuerzo, señores de los jubilados. El lunes ya directamente va y dice, la quiero pagar en 3 veces, 2 veces. 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Bien, la Mesa Coordinadora ya preparando la fiesta Día del Jubilado. Premios que tenemos para entregar. 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Hay más premios todavía. 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Vamos a ir con el premio ahora de Nono Costanzo. Es una torta de hojaldre con uche eche, riquísima. Para la primera mamá, abuela, tía que llame, pero que el pequeño para su fiestita sea para el fin de semana del 2 de agosto. Que es el otro fin de semana, ¿no? Ya estamos hablando de agosto. El 1 o el 2 de agosto que tenga la fiestita de cumpleaños. ¿Sabe por qué? Porque usted va a ir a buscar el premio y le demora. Si es para tan tarde, no hay tiempo. Entonces van y para el 1 o 2 de agosto se lo preparan en Nono Costanzo, flor de torta de hojaldre con uche eche. Tienen que escribir. Buena letra, ¿eh? Escríbame ya al 583407. Llamados, no. Únicamente mensajes a este número. Radio Mercedes, sábado familiar. Faltan para la primavera 58 días. Ya está Rodrigo Ortiz, 9 añitos. Póngame, Mari, creo que escribe, ¿cuándo los cumple? ¿Cuándo los cumple los 9 años? No tiene que ser este fin de semana, para el otro. Póngame, Mari, y si me pone todo detallado de Rodrigo Ortiz, le damos el premio a él. Lo dejamos en suspenso hasta que me ponga la fecha en que será la fiestita, ¿de acuerdo?
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0: 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Bueno, Rodrigo Ortiz, 9 añitos, los cumple el martes 28 de julio. O sea que vendría bien para otro fin de semana. Perfecto. Ganador entonces de la torta de hojaldre con Uche Eche, Rodrigo Ortiz. Vengan en la mañana de hoy. Con el documento le damos la autorización. Se van a Nono Costanzo y le encarga ya la torta con tiempo. Haciendo con tiempo todo sale bien, ¿de acuerdo? Bien. Ganador Rodrigo Ortiz. Qué lástima, llegaron muchísimos, el primero que llegue, María Rosa, bueno, la próxima, enseguida vienen más concursos.

Aida Sosa también, que llamó por la nieta Emita. Bueno, le ganaron a Aida por un tranco de pollo, Señores, ¿cómo va a faltar un tangazo en la mañana de sábado familiar? Julio Sosa canta Tiempos Viejos.

0: 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Barra vieja de ayer, ¿dónde están? 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
1: Ahí estaba Julio Sosa, tiempos viejos. ¿Te acordás, hermano, qué tiempos aquellos? Lo estamos saludando a Juan Carlos Borges, a Marta Lunardi, que nos escuchan siempre. Habilitado para mensajes el 583407. Margarita Sosa, querida amiga, Barrio El Criollo con nosotros. Gracias por el saludo, Margarita. Buen sábado.

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Y la milonga tiene que aparecer, señores, porque llega Varela, su orquesta, con esta silueta porteña.

Silueta porteña, ahí estaba Varela cantando Rodolfo Lezica. Se lo han dedicado para Leo González, que debe estar escuchándonos seguramente. Y también hay un saludo para Santiago Sosa, Cacho. Hoy está de cumpleaños, que lo pasen muy bien. Decirle que lo amo, su hermana Margarita, para Santiago Sosa. Y para todos ustedes, le dedicamos esto desde el alma.

Sí, señores, desde el alma al estilo D'Arienzo. Este segmento es para los abuelos. Abuelitos que yo sé con esta música se retrotraen en la vida, en aquellos años mozos, y como que reviven, ¿no? Entonces, si lo hacemos felices a través de un tema musical, en buena hora. Para ustedes, abuelitos que están en los geriátricos y que la radio vuela y que los acompaña, que sean felices. Y epilogamos este momento con Juan Ramón. ¿Se acuerdan cuando grabó Norma Mía?

Juan Ramón, Norma Mía, cerramos este segmento dedicado para aquellos que vivieron esta época. Justamente me llega acá un mensaje de Raúl Salinas, dice: buen día, esos temas de recuerdo de mi mamá, dice, esos temas recuerdos de mi mamá, qué hermoso, mi mamá siempre te escuchaba, ¿eh? Y bueno, hacé de cuenta que está mamá con vos, ¿eh? Y esta música nunca pasa de moda, por más que digan música de antes, de ahora y de siempre. Si hacemos feliz a una persona con esta música, en buena hora. A Leo González, a Beltrán Medina, Leo, que se mejore pronto, ¿eh?, con esa gripe, y a prepararse para la fiesta de los jubilados, que se viene en la mesa coordinadora para septiembre, el 20 de septiembre. Ya desde el lunes pueden ir reservando su tarjeta, ¿de acuerdo? ¡Vamos arriba!

0: A ver, Gillo, usted que sabe todo, ¿qué hace una abeja en el baño? ¿Qué hace una abeja en el baño? Miel de baño. ¿Por qué el libro de matemáticas se tiró al suelo? ¿Eh? ¿Por qué el libro de matemáticas se tiró al suelo? Porque tenía demasiados problemas. No la sabía, Gillo, ¿eh? ¿Cómo se llama el pez más divertido? Pez payaso. Bueno, ¿qué le dijo? ¿Qué le dijo una pared a otra pared? Nos encontramos en la esquina. ¿Usted sabe alguno de estos? Mándelo, mándelo, nos reímos juntos. Mándelo a este teléfono, a este WhatsApp 583407. Así es, Sábado Familiar, programa del pueblo, en la radio del pueblo y para el pueblo de Villa Mercedes.
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0: La hora 10:47 y le cuento cómo está el tiempo en Villa Mercedes. A ver con la temperatura cómo andamos. 10 grados 5 décimos. La humedad 85%. Cambiaron los vientos esta mañana del norte, ahora del sur, a 15 kilómetros por hora. Reiteramos, 10 grados la temperatura y la temperatura mínima de hoy fue de 3 grados, no heló esta mañana. Ayer la máxima trepó a los 17 grados. Linda tarde la de ayer. Ahora tenemos 10 grados 5 décimos. 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
1: 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Y si llega un sanjuanino y me dice, gordo, te vendo un reloj. Y le digo, ¿qué marca? La hora, huevón, que va a marcar.
0: Bueno, con humor acá, qué bueno, empieza a escribir la gente, ¿no? A ver, Ruth, que dice, buen día, soy Ruth del 96 Viviendas. ¿Qué le dijo un fideo a otro fideo, Gillo? Usted que se sabe todas estas. ¿Qué le dijo un fideo a otro fideo? Oye, mi cuerpo pide salsa. ¡Ah! Dale salsa, pon un poco de salsa, a ver. Ahí está. Está muy bueno, Ruth, muchas gracias. ¿Quién más me invita? Esto, Ruth, es del 96 Viviendas. Claro, es el barrio que está ahí, frente al Hospital de la Villa, si no me equivoco. Gracias, amigos, gracias por ser como son. Nos alegramos la mañana. Uno con otro, va y viene. Alegría al por mayor en Sábado Familiar. Salsa y pide un fideo a otro.

0: pedimos salsa, bien, bien arriba. ¿Qué le dijo un fideo a otro? Quiero salsa. Y a ver, Leo, acá me manda algo muy bonito, me causa gracia. Esto, a ver si lo podemos entender. A ver.
1: En la esquina que le dice, andaban corriendo otra persona y que le dice, usted no sabe quién dobló, usted no vio quién dobló la esquina, y él dice, cuando yo llegué, la esquina ya estaba doblada.
0: Está bueno, quién dobló la esquina estaba doblada. Vamos, Leo, todavía, la audiencia de lujo que tenemos. 10 grados 5 la temperatura. Completa esa tandita que tenés ahí. ¿Se viene otro concurso? Sí, ya, porque son muchísimos los premios que tenemos para entregar. Y vamos a ir con el concurso. Pero tienen que ser los dos primeros mensajes que entren. Los que han ganado este premio, no hacerlo. Nosotros llevamos todo anotadito aquí. Para ganarse 50 kilos de leña Roberto, ya. Letra bien clara al 583407.
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0: Con humor en la mañana de sábado familiar. Y ya están, han llegado como 20 mensajes ahí, uno detrás del otro. El primero que llegó, Julio Cejas, ganador, de 25 kilos, Julio Cejas. Los que han ganado este premio, no cambien el nombre de la señora, del esposo, seamos sinceros y no nos jugamos la vida acá, ¿no es cierto? Entonces, Julio Cejas ya está con los 25 kilos de leña, de leñas, Roberto. Miguel Quintero. El segundo, listo. Miguel Quintero, también por la leña, es el otro ganador. 25 kilos para cada uno. Los esperamos por la radio ahora, porque son rápidos para mandar mensaje. Después para venir a buscar los vales, ahora, antes de las 13, le damos para Miguel Quintero y para el amigo Julio Cejas. Nos escribe aquí Elsa del barrio Las Miranda. ¿Qué le dijo la cucaracha a la sopa? Voy hasta la boca y vuelvo. Elcita, muchas gracias. La imaginación de la gente. ¿A qué número? Al 583407. Pueden escribir ya.
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0: 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Y ya el concurso de Matafuegos Villegas. Nos saludan, dice hermosa mañana, buenos días. Excelente el programa, soy Cristina Garro, Barrio Villa Rafaela. Gracias Cristina, Barrio Villa Rafaela presente, amigos. Siguen desfilando los barrios. Bueno, el concurso de Matafuegos Villegas es un premiazo. 2 cargas gratis para su Matafuegos. Si usted ganó este premio, no escriba, ¿eh? Dejamos el lugar a otro. Es 1 por familia. Acá llevamos todo anotadito. Bueno, ya, con letra bien clara me escriben, sí. Tienen que escribir al 583407. Ya está la primera. Vanessa Bosco. Vanessa Bosco ya es la ganadora. Y a ver si llega otro. Es impresionante como ahí nomás la gente. A ver acá, ¿quién es? ¡Uy, Rosa Gorruchaga! Juego por el Matafuego Villegas. Bien, Rosa, te ganaste la otra carga. Ya están, no escriban más. Realmente, no es que nos asombre, estamos acostumbrados, pero ahí, al toque, ¿no? Rosa Gorruchaga es una de las ganadoras y la otra es Vanessa Bosco. Vengan por la radio. Y ahora el Cuarteto Imperial, esta selección, baile, diviértase, cante, dale.

0: Nelson.
1: Adiós, adiós, Cuarteto Imperial. Qué ritmo, qué enganchaditos. El Cuarteto Imperial, ¿le gustó? Habilitado para mensaje 583407. Subió la temperatura a 13 grados.
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1: Muchas gracias, María Alanís. María Alanís me ha enviado, recién me lo trajo. Qué coqueto el envase, el frasquito con corchito. Dice, pasos para tomar caña con ruda. Me mandó una caña con ruda para el primero. Yo gané de tomarla ahora, Gillo, ¿no? Dice, caña con ruda en ayunas. Tomar tres tragos y decir... y decir, cusilla, cusilla. No te voy a olvidar, Gillo. El primer, cusilla, cusilla. Y los pasos, cómo se debe tomar. ¡Bárbaro! ¡Qué bonito! Y el moño con este hilo, ese sisal, ese... ¡Qué bonito! Y está la ruda adentro. Bueno, bueno, bueno, bueno. Gracias, María Alanís. Se viene la caña con ruda el 1 de agosto.
3: No falta y así nada. Iban dos negros, iban caminando, sí, ahí por la vía del tren, ¿viste?
4: Ah, sí.
3: Al lado de la vía del tren, y por ahí le dice uno al otro, che, loco, ¿por qué no nos acostamos un rato? Así seguimos la caravana, estoy canso. Dice, bueno, vamos a dormir. Uno se acostó en el medio de la vía, sí, y otro al costado de la vía. Imagínate. A los 3 minutos pasó el tren. Imagínate cómo quedó el que estaba en el medio de la vía, la cabeza por un lado, el cuerpo por el otro, los brazos por allá. A los 10 minutos se levanta el otro que estaba al costado de la vía, lo mira y dice, ¡ah! Con el cheque, sos desordenado para dormir, negro, ¿no?
1: Con humor, buen humor en la mañana de sábado familiar. Sábado familiar, donde están prendidas las familias de Villa Mercedes, de la zona, los amigazos del campo. ¿Qué dice el pronóstico para hoy? A ver, a ver, a ver. Nos dice, buen tiempo, muy buen tiempo para hoy. Seguirá el solcito así, medio debilucho, pero también a la tarde, máxima 15, mañana domingo, la máxima con sol mañana, un domingazo, 20 de máxima. 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
1: A continuación, el servicio necrológico de Radio Mercedes, que irradiamos a las 8:30, 10, 11:30, 13, 17 y 21 horas. Ha dejado de existir el señor Héctor Jorge Heinze. Sus restos son velados en General Paz 231, Departamento A, Complejo Velatorio del Centro. Domicilio de duelo, Estado de Israel 305. Los restos del señor Héctor Jorge Gense serán inhumados en el cementerio municipal hoy a la hora 11:30. Comunicó Previsora Villa Mercedes. Falleció el señor Lisandro Medardo Barroso. Velatorio, General Paz 919, Sala 1. Los restos del señor Lisandro Medardo Barroso serán sepultados en el cementerio municipal hoy a la hora 17. Comunicó Casa

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3: Señores,

0: ¡Qué pachanga que tenemos hoy! ¡Qué pachanga tuvo también Fernando Puliti Marolio! Vamos con los bolsones, ¿cómo vendió? Es que están muy en precio y llevan de todo, ¿eh? Así que, bueno, aquí está la lista de los bolsones que Fernando vendió durante la semana. Hoy, de todos ellos, hacemos un sorteo y alguien se lleva otro bolsón Marolio. Un día 25, que te llegue un bolsón gratis. Qué ayuda, ¿no? Número 1 para el bolsón Marolio, Claudio Lucero. El número 2, Estela Fantagossi. 3, Marcelo Cruceño. Número 4 para Elba Reynoso. 5, familia Godoy. 6, Carlos Sosa. 7, familia Panza. 8, Alicia Gómez. 9, Susana Ochoa. 10, familia Rosales. 11, Norma Neira. 12, familia Barroso. 13, Gladys de Martín. Número 14 para la familia Ponce. 15, Estela. 16, Marta Campero. 17, María Maños. 18, María Luisa Ramírez. Número 19, Gia Vanegas. Número 20, Amelia Zunini. Dos anunciantes, Gillo, y sacamos el o la ganadora. 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

marolio. ¡Qué óleo! Señores, son 20 y vamos a sacar la bolilla. Acá viene. Dice que los últimos serán los primeros. La última bolilla, la número 20. Amelia Zunini, te has ganado el bolsón marolio y ahora tenés que decir como el Hugo, ¿eh? ¡Qué óleo! Ganador, Amelia, Fernando Puliti Marolio te lleva el bolsón a tu casa, ¿eh? No te molestes, no gasté en remis, nada, ¿eh? Te lo llevan a tu casa. Amelia Zunini, ganadora de esta semana de el bolsón marolio. Se viene un montón más de mensajes, qué maravilla. 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Mañana. No es estar enfermo, estar con una enfermedad, sino también enfermos del alma, ¿no? 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Mañana domingo 15:30, Parroquia Sagrado Corazón de la Villa.

¿Cómo se dice? Gillo, vos sabes todo, Gillo. ¿Cómo se dice pelo sucio en chino? ¿Cómo se dice pelo sucio en chino? Chin champú. Ah, no, no lo sabía, ¿viste? Es que aprendí con Sábado Familiar. ¿Y cómo se dice pañuelo en japonés? ¿Cómo se dice pañuelo en japonés? Sakamoko. ¿Sabiste algo, Gillo? Acá me mandan uno, dice, ¿qué le dijo un pato a otro pato? ¿Qué le dijo un pato a otro pato? Estamos empatados. Bien. ¿Quién lo envió esto? Nair Sosa. Querida Nair, beso inmenso, amiga. Cuando pueda, véngase a tomar un mate con nosotros. Se va muy bien mates, Nair. ¿Qué le dijo un pato a otro? Estamos empatados. Nair, barrio Independencia. ¿Cómo le decían antes ese barrio? Chino. ¿Eh? Sin agua, sin luz, sin nada. ¿Se acuerda? Ahora Independencia tiene de todo. ¿Qué le dijo un jardinero a otro jardinero? Nos vemos cuando podamos. Gracias a la gente que participa y nos reímos juntos, sanamente, con alegría, porque este programa lleva 41 años en el aire y siempre tratamos de que la alegría esté ahí, prevalezca la alegría, ¿no es cierto? Que sea un sábado en solfa, olvidemos algunos problemitas. Y bueno, los problemas los seguimos el lunes. Hoy, vamos, viva la alegría.

0: Cucurucho, cucurucho. La gente se prende con esto, ¿eh? ¿Cómo se llama el campeón de buceo japonés? ¿Cómo se llama el campeón de buceo japonés? Toco fondo. Reíte algo. A ver, Vitae, ¿qué nos dice? Acá se prendió la gente, ¿eh?
1: Hola Hugo, buenos días, soy Vita del Barrio Criollo y quería mandarte un chiste, un cuento, mejor dicho.
0: A ver.
1: Había dos amigos que estaban presos y estaban condenados a muerte. Y cuando llegó el día de la ejecución, los llevaron a ponerlos en la silla de en la silla eléctrica. Pero pasa el primero, se sienta, le preparan todo ahí y la silla no funcionaba. Probaron de mil maneras. Entonces se salvó ese, bueno, le toca al otro amigo, al otro preso. Y el amigo primero le dice, sentate en esa silla, en la que sigue estaba rota. Y le dice el amigo, no, si eso no funciona, no anda. Eso es.
0: Gracias, Vitalia. Está bueno, ¿eh? Muchas gracias. La gente participa, aquí estamos para escuchar a todo el mundo. 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
0: ¿Quieres seguirnos? Hágalo al 583407. ¿Cuál es el último animal que subió al arca de Noé?
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0: ¿Cuál es el último animal que subió al arca de Noé? El delfín. ¿Qué le dice el número uno al número 10? Para ser como yo, tienes que ser sincero. Le ponemos todo, se vienen los galos el 16 de agosto, día del San Roque, todos, primero a misa y después a la fiesta. ¿A qué hora? A las 5 de la tarde, che, qué bárbaro. Bueno, ya hablamos de esto, ¿eh? ¿Por qué? Porque tenemos esta selección musical para que usted baile, mueva las tabitas, se ponga contento, feliz. 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

0: 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Y atención. Atención, prepará el teléfono, Gillo. Gillo tiene el teléfono de esos grandotes de antes. Oh. Porque te tienen que llamar a vos. Porque vamos a regalar una entrada. ¿A dónde? Ajá, ahora quieren saber también. Está Mario Iracundo Sosa con nosotros. ¿Qué tal, Mario? Buen día.
1: Hola, Hugo. Buen día. ¿Qué tal? Buen día, audiencia.
0: ¿Cómo le va?
1: De Radio Mercedes. Bien, gracias a Dios. Muy bien.
0: ¿Qué hace que no está por los techos usted?
1: Espectacular. No, está muy fuerte el sol.
0: Si necesita una impermeabilización de techos, ahí está Mario, ¿eh? Mario Iracundo.
1: Así es.
0: Mario, se vienen los galos.
1: Se vienen los galos de Villa Mercedes el domingo 16 de agosto.
0: ¿El domingo a las 5 de la tarde?
1: A las 5 de la tarde.
0: ¿No hay que dormir la siesta?
1: No. Sí, tienen tiempo de dormir siesta. Si se acuestan temprano.
0: Pero a veces se acuestan a dormir la siesta y se olvidan de los galos.
1: No.
0: A no acostarse. Bueno, Gillo, lo pueden llamar a Gillo. Dictame el número, a ver, es el 610884. Ya, primer llamado, entrada gratis para los galos. Le pusiste pila al teléfono, ¿no? Para que suene. Sí, primer llamado para los galos. Son los galos verdaderos.
1: Los verdaderos, Charlie Bonano. Son chilenos, todos chilenos.
0: Claro, son aquellos galos. ¿De qué temas? Por ejemplo, recordame.
1: ¿Cómo deseo ser tu amor?
0: ¿Se acordás de ese? Ponelo, Gillo, un poquito.
1: Sí, tema muy
0: bonito.
1: Además,
0: tienen una cantidad de temas que son todos populares.
1: Sí, todos éxitos. Han sido muchos éxitos y
0: temas románticos.
1: Y lo escuchamos y son poemas, la verdad.
0: Y acá estoy viendo la foto, son ellos.
1: Sí, ya son ellos.
0: Con algunos añitos,
1: sí.
0: Pero conservan el estilo, la voz, ¿no?
1: Exactamente.
0: Bueno.
1: Son seis músicos, un show espectacular.
0: Creo que ya están llamando por la entrada.
1: Le digo a la gente que no se lo pierda porque es un show espectacular. Dentro de todos los grupos que andan de esa época,
0: claro.
1: Es el mejor.
0: Va a estar vos
1: y están en Pasión de Sábado también.
0: Claro.
1: Sí, voy a estar yo haciendo un homenaje a José Luis Perales.
0: Ah, qué bueno.
1: Sí.
0: ¿Y cómo era él?
1: Me lo pidieron.
0: ¿Y cómo es él? ¿Y cómo es él? ¿Va a cantar?
1: Ahora no.
0: No, digo en el espectáculo.
1: Sí, ese tema, sí.
0: Sí.
1: Sí, me llamas.
0: A ver, un segundo.

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1: Bueno, ya está, se fue la entrada. Rubén Arrán, creo que me dicen. Rubén, te has ganado la entrada. Vení a buscarla por la radio, te damos 3 minutos y medio. Venite en patineta. Dale, que está la entrada para vos. Bueno, es una ayuda, sin ninguna duda.
2: Sí, sí, sí.
1: Se están vendiendo las entradas en la radio como pancito caliente. Venga a buscar su entrada hasta la hora 13. Todavía estamos aquí en la radio con la venta de entradas. Mañana, toda la mañana, el lunes, y se viene este espectáculo donde también va a estar Virginia Quiroga.
2: Virginia Quiroga, cantando temas. Ella es conocida porque cantaba, empezó cantando folclore, pero va a cantar unos temas de Tormenta. Va a cantar unos temas de Valeria Lynch y Marcela Morelos. O sea,
1: ah, bueno, bueno.
2: Bonitos, bonitos temas elegidos.
1: Y va a estar el tango con
2: el amigo Rosendo Ahumada, un cantorazo, espectacular.
1: Bien.
2: Sí, sí, lo convocamos a Rosendo y bueno, vamos a estar todos ahí.
1: Yo nací en un conventillo de la calle de la Barría. El Rosendo Ahumada.
2: Un señor cantor, el Rosendo
1: Ahumada.
2: Entonces,
1: un espectáculo para todos los gustos y cierran los galos.
2: Exactamente, sí, sí.
1: Bueno.
2: Va a ser una
1: entradas
2: noche.
1: Numeradas quedan.
2: Muy poquitas, creo que quedan 8, 10, más de esas no quedan.
1: Ya, y después
2: Igual la vamos a seguir vendiendo al mismo precio.
1: Ah, perfecto, perfecto.
2: Queremos que toda la gente vaya, se están vendiendo mucho las entradas, y después allá sí van a valer 20 mil pesos.
1: ¿En taquilla?
2: En taquilla 20 mil,
1: pero acá 15.
2: 15 mil pesos.
1: Bien, así en que, Café Güemes también, ¿no?
2: Café Güemes también están vendiendo.
1: ¿Y vos, Mario, se los llevas a domicilio?
2: Y yo llevo a domicilio sin cargo, así que...
1: ¿Te tienen que llamar?
2: Al 71-31-84.
1: En taquilla 20
2: mil. En taquilla 20 mil.
1: Acá 15.
2: 15 mil pesos.
1: Bien. Así en Café Güemes también, ¿no?
2: Café Güemes también están vendiendo.
1: ¿Y vos, Mario, se los llevas a domicilio?
2: Y yo llevo a domicilio sin cargo, así que...

0: Decimos que es en el Teatro,
1: en el del Molino Fénix, a las 4 de la tarde ya se abren las puertas.
0: Bien, totalmente calefaccionado.
1: Exactamente,
0: ¿eh?
1: Hermoso lugar, luces, sonido, espectacular, así que no se lo pierdan.
0: Y va a estar el galleguito
1: a la escuela. El gallego la escuela, mi tía.
0: Dice que va a ir peinadita, Sanarita.
1: Sí. La vez pasada fue despeinado.
0: Sí.
1: Ahora sí. Le mandamos un saludo porque está escuchando.
0: Se había puesto muchas gominas, ¿vio? Sí. Y después se
1: brillaba.
0: Peinó, y después se peinó con la pala ancha. Galleguito, un gran saludo para vos, amigo, que va a estar en la conducción ahí de Los Galos. ¿Lo escuchamos?
1: Bueno.

0: Cómo deseo ser tu amor, adelanto de los galos para el próximo 16 de agosto. Ya estamos casi en agosto, Se viene un gran espectáculo a Villa Mercedes.
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0: Atención a esto, se viene otra tarde de recuerdos y romanticismo al Teatro del Molino Fénix. La noche esperada con los galos.
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0: También estarán cantando Virginia Quiroga, Rosendo

0: Olavarría.
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0: mandan un chiste y dice, ¿cómo se enfría el té? ¿Lo sabéis, Gillo? ¿Cómo se enfría el té? Ah, sencillo. Sacándole el saquito. Grande. Desde el merendero Pequeño Corazón. Muchas gracias.
1: Hoy, igual que ayer, estoy aquí, frente al mar esperando por ti. No tardes más.
0: Ahora vamos a hacer un concurso para que usted se pueda ganar. Tres salamines caseros de fábrica de motivo de cerdos La Gringa. Como van a ser cinco, otro se puede llevar el premio, tengo tantos premios aquí, de Panadería Santa Verónica de Rita Flores, el kilo de pan crocante calentito, más dos rasquetas. Tienen que contestar esto. Atención. Si se muere una pulga, ¿a dónde va? Ahí está. Ya, con letra bien clara, escriban al 583407. Si se muere una pulga, ¿a dónde va? Vamos a anotar a cinco personas. No, que cinco, son dos premios, dos personas, ¿eh? Un premio es de La Gringa, los salamines, y el otro premio de Santa Verónica, Panadería Santa Verónica. Ritmo con Carlitos Roland, para alegrar esta mañana. Esta super mañana, ya ahora mediodía, 12:24 de este último sábado del mes de julio. Y se viene enseguida el concurso de Todo Suelto, Todo a Granel. Carlitos Roland, escuche esto, baile, diviértase.

si no me ponen el apellido, no corren, por el concurso. Eva, ¿qué apellido? Ahí me está escribiendo. Y creería que ya está. Perdón por el cortar el tema, pero, a ver. Hay otra. Claro, no ponen los nombres. Gustavo, ¿qué apellido, Gustavo? A ver si mandan completos los mensajes, así ganan, o si no, pasamos a otro. Tengo dos ahí.

El primero dice, ¿a dónde van las pulgas cuando se mueren? Al pulgatorio. Y es Gustavo Lluvero, y pide un tema de Gary. Y vamos River, claro que sí. Bueno, ya enganchamos algo de Gary. Uno de los ganadores entonces, Gustavo Lluvero, se ha ganado el premio de La Gringa. Tres salamines caseros, caseros riquísimos.

Pancito, Pancito, otra de las ganadoras y listo. Es Manuela Escudero. Val Pulgatoria, está buena, Manuela Escudero, te has ganado el premio de panadería Santa Verónica. Vamos, Manuela y Gustavo a la radio, antes que me vaya, antes de las 13. Manuela Escudero, Gustavo Llovero, sigue Carlitos Rolán.

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0: Carlitos Roland. Con estos enganchaditos, señores. Mañana domingo a las 9 estamos con Agitando Pañuelos, ¿eh? A las 9 todo el folclore argentino en Agitando Pañuelos, cuando se viene otro concurso de Todo Suelto, Todo a Granel. Atención, primer llamado, no llamado, mensaje, WhatsApp, con letra bien clarita, por favor, que llegue al 583407. Hay un premio de Todo Suelto, Todo Granel, que es la promo mundial. Todavía tienen esta promo y se la quieren regalar a usted, a usted, a usted. Una Coca-Cola por 500, 100 gramos de palitos salados, 100 gramos de maníes, 100 gramos de chisito. ¿Quién se lo lleva? Aquella primera persona que nos diga la promo para cumpleaños de Todo Suelto, Todo a Granel, ¿cuánto cuesta? ¿14.500 o 15.500 pesos? Promo para cumpleaños, ¿cuánto cuesta? ¿14.500 o 15.500 en Todo Suelto, Todo a Granel, Todo Calidad? San Martín 981.
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3: Hoy estamos dando inicio formal a la segunda corte de esta diplomatura muy novedosa en el país por la masividad, por el prestigio de la universidad que nos está ayudando, la Universidad Austral. Recuerden que tuvimos una inscripción que superó todas nuestras expectativas. Muy, muy buenas noticias fue, porque casi o más de 11.000

0: directivos y docentes de nivel inicial, de primario, de secundario, de la formación docentes, de estudiantes del último año de los institutos de formación docente se inscribieron para cursar esta diplomatura de inteligencia artificial y la enseñanza y la innovación educativa. Estamos comenzando con la segunda corte de los 6.000 inscriptos en marzo que no pudieron o que no pudimos iniciarlo en marzo las clases. Estamos completando con ustedes los 11.000 inscriptos en marzo entre una primera corte que está finalizando el proceso y la segunda corte que son ustedes y los más de 5.000 que están cursando.
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3: Y todos saben los precios de todo suelto. ¡Qué barbaridad! Hice la pregunta, pero al segundo ya hay 22 mensajes y un solo ganador. No escriban más por el concurso Todo Suelto, Todo Granel. Primer mensaje que llegó y dice, la promo para cumpleaños cuesta, yo decía 14.500 o 15.500. Marta Natel dijo 14.500. Ganadora, Martita, tenés tiempo de venir, te quedan 20 minutos. Vení a la radio, estamos en vivo aquí en Balcarce 1392. Ganadora Marta Natel, la promo para cumpleaños cuesta 14.500. Marta, te has ganado la promo mundial. Vení y te vas a Todo Suelto San Martín 981. Dale, vamos, entramos en los 20 finales de hoy.

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0: Los 15 finales a todo ritmo, ya canta Gary, habían pedido a Gary, cómo no. Les recuerdo la misa con oración por los enfermos e imposición de manos. Mañana domingo 15:30, Parroquia Sagrado Corazón de Jesús.
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0: Cantidad impresionante de mensajes que llegaron al tema de la pulga, Y los que han participado por el concurso de Todo Suelto, también.

0: 10 minutos y estamos en la hora 13, la temperatura 16 grados en Villa Mercedes. Y nos vamos a ir a la música, porque si no... Para que no se nos queme el ranchito, ¿qué nos dice don Alberto?
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0: Sigue el baile, llega el ritmo de la tarantela para que bailen hasta las abuelas.

0: ritmo de las tarantelas. Vamos arriba todo el mundo porque esto es Sábado, Sábado Familiar, señores. Es el sonido del invierno 2026. Prrr, ¡qué está frío! Menos que antes, 16 grados. Ritmo, color, alegría. Llegando a todo Villa Mercedes, su amplísima región, y también a todo el sur cordobés a través de LB20 Radio La Bulalle. Con la música de antes, de ahora y de siempre. Una mañana sabatina diferente.
1: Este es el sábado familiar.
0: Covista, claro, un compromiso, alegrarlos. La responsabilidad de todo un equipo de profesionales. Una intención, divertirnos. 5 horas, 300 minutos, 18.000 segundos de sana amistad, hoy cumpliendo el sábado 1973 continuados.
2: Arriba, Giuseppe. Viva esta vida tranquilo. Ando amargado, tanto problema con esta.
0: 41 años y 2 meses consecutivos cosechando amigos.
1: Eso no es moco, pavo.
0: No, Jovito, usted lo ha dicho. Todos los sábados de 8.

0: 8 a 13. Factor preponderante, su participación. Cumpleaños, aniversarios, casamientos. Entretenimientos, premios, sorpresas. El show de la publicidad. El apoyo invalorable del comercio. Me apuro porque vienen todos los campaniles empujando. Este programa apoya al comercio, señores. Y se llama Sábado, Sábado Familiar.
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0: Sí, señoras y señores. Esto está cada vez es más lindo, más lindo. Cada vez se me corre, me corre. Aparte que se vienen los campaniles, que son un montón. Viene Gary. Habían pedido el amigo Lluvero a escuchar a Gary, pero vamos, tema por Gary. Y vamos River, me dice Gustavo.

Gary, mira la luna. Y nos estamos yendo. No se me olviden, el Triduo San Pantaleón continúa hoy a la hora 17 en la parroquia San Cristóbal. Nos vamos con ellos, los Campanelli, la familia Unita.

0: así con los Campanelli, la familia Onita, nos vamos. Se cumplieron 5 horas maravillosas. Hemos pasado muy bien. Vuelve este programa, si Dios lo permite, el próximo sábado. 8 horas, cuando con alegría, dinamismo y cordialidad presentemos Sábado, Sábado Familiar. Cafetero Mayor, Gillo Fernández, gracias y despide a la queridísima cafetera de la alegría y a la cafetera napolitana. Se va a la cafetera con ganas de volver el sábado. Gracias María Policino, gracias por el saludo.
1: Con la cafetera, cafetera de la alegría.
0: Hijo, Vita, nos vamos.
2: Hola, cafetera.
3: La cafetera.
0: Mañana temprano estamos en la radio a las 9 con Agitando Pañuelos y todo el folclore. Gracias, Illo. Gracias, amigos, amigas, familias, por tanto, tanto cariño, ¿eh? Esto fue Sábado Familiar.

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1: A continuación, el servicio necrológico de Radio Mercedes, que irradiamos a las 8:30, 10, 11:30, 13, 17 y 21 horas. Falleció el señor Lisandro Medardo Barroso. Velatorio, General Paz 919, Sala 1. Los restos del señor Lisandro Medardo Barroso serán sepultados en el cementerio municipal hoy a la hora 17. Comunicó Casa

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Este tema va dedicado para todos los bailarines que salieron de su casa un día y no pudieron regresar.

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3: Obras, viviendas y educación. Poggi desarrolló una intensa agenda de trabajo en el sur provincial. El gobernador Claudio Poggi encabezó este viernes una gira institucional por el sur de la provincia, acompañado por integrantes de su gabinete. La agenda comprendió actividades en las localidades de Fortuna, Bagual, Unión y Navia, con eje en educación, viviendas, obras públicas, salud y el fortalecimiento de los municipios.
4: Bueno, como lo hacemos habitualmente los viernes, ¿no? Salimos con el gabinete hacia el interior de la provincia, en este caso al sur, al departamento de Jujuy, con una nutrida agenda en 4 localidades, en Fortuna, en Bagual, en Unión, en Navia. Vamos a visitar el avance de las obras de las viviendas que se están haciendo en esas 4 localidades. Vamos a visitar escuelas y vamos a inaugurar obras de refacción y ampliación en escuelas como la de Bagual, y vamos a iniciar obras de puesta en valor en la escuela de Fortuna. Vamos a visitar un hospital nuevo que estamos construyendo en Unión. Después de tantos años, Unión va a tener un flamante hospital y aspiramos a que a fin de año lo podamos inaugurar. Vamos a visitar el avance de las obras y vamos a licitar el equipamiento también ahí mismo en Unión. También vamos a hacer actividades con los intendentes en el marco del acuerdo provincia-municipio, construyendo con tu pueblo, tanto inaugurando obras municipales como lanzando otras. Vamos a licitar en Unión y en Navia obras de conservación en mantenimiento de rutas. Bueno, y muchas cosas más, pero por sobre todas las cosas es estar cerca, escuchar a los vecinos del sur de la provincia, y eso creo que es importante, la forma de gobernar que hemos elegido, bien cercano a las comunidades del interior.
2: Más información en agenciasanluis.com.

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Bendita sea tu pureza y eternamente lo sea, pues todo un Dios se recrea en tan graciosa belleza. A ti, celestial princesa, Virgen Sagrada María, yo te ofrezco en este día alma, vida y corazón. Mírame con compasión, no me dejes, Madre mía, morir sin tu bendición.

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2: A continuación, el servicio necrológico de Radio Mercedes, que irradiamos a las 8:30, 10, 11:30, 13, 17 y 21 horas. Falleció el señor Lisandro Medardo Barroso. Velatorio, General Paz 919, Sala 1. Los restos del señor Lisandro Medardo Barroso serán sepultados en el cementerio municipal hoy a la hora 17. Comunicó Casa.

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5: La cancha de Racing le ganó a Gimnasia por 2-1. Che, el penal que no le dieron a Gimnasia ayer sobre el final del partido fue, la verdad, escandaloso. ¿Pero qué le pasó a Paleta? Que yo siempre digo, para no pensar en la mala fe, porque primero hay que ver que tal vez haya habido una mala interpretación, qué sé yo, se les cortó el cable. Pero digo, ¿qué pudo haber pensado Paleta para no convocar a Ramírez para que vea esa jugada?
6: Porque incluso
5: Nacho Fernández en un momento, el exhombre de River que juega para Gimnasia, dijo, yo lo escuché a Ramírez cuando le sugirió a Paleta, ¿querés que la vaya a ver? Y parece que del otro lado dijeron, no hace falta, no hay infracción.
6: Mira, Lucho, yo te doy que hubo contacto. Estuvimos ayer ahí en Avellaneda con Leo Ojeda. Te doy que hubo contacto, que cuando quiere rechazar Sosa, obviamente que no lo ve, y hay un contacto. El tema es que yo entiendo que Sosa retrae la pierna, porque enseguida se da cuenta que va a impactar con el rival. Lo impacta, pero no genera ese impacto, para mí, el revolcón de Aumendi.
5: Yo vi un patadón, le retrae la pierna a Sosa por el rebote en el gemelo o en el costado de la rodilla de Aumendi. En ese caso, fue un penalazo que no le cobraron a Gimnasia ayer. ¿Cómo la viste, Gustavo, ayer?
7: No, para mí fue un penal más grande que la cancha de Racing.
6: Me dejan en la vereda de Paleta.
7: No, para que Aumendi se quede a vivir en el piso como hizo, claro. Porque se quedó 5 minutos mínimo. penalazo para Gimnasia. Yo la verdad, primero no entiendo cómo no la ve el árbitro. Y después el VAR. El VAR.
6: ¿Con qué
7: primera fecha, ya empezamos.
6: ¿Con qué clase me dejaron en la vereda de Paleta, eh?
5: Después hubo otra polémica en el partido de Central y Belgrano, ¿verdad? Que me mencionó. Ayer, que yo no había visto. Bueno, algunas de las polémicas que dejó esta primera fecha del campeonato, y todavía faltan partidos. Después de este partido llegan Lanús y San Lorenzo con Pablo Ponce en los relatos. Mañana vamos a La Plata, mañana en el Estadio de Uno, Estudiantes Independiente por Continental. Se vienen los equipos. ¿Cómo era River, Sebastián Errur, para jugar frente a Barracas?
8: Beltrán, Montiel, Otamendi, capitán, Martínez, Cuarta, Cuña, Silva, Vera, Galván, Pereira, Colina y Borré.
5: ¿Cómo era Barracas, Gustavo Medina?
8: Niño en el arco, Barrio, Chaper, Rack de Martini, por radar, Domiloc, Iván Tapia, Rodrigo Insúa, Beto Briasco, Gonzalo Morales, los 11 de Damián Ayude.
6: Lucho, querido, yo estoy emocionado, conmovido por este gesto de Nicolás Otamendi de... A 6 días de jugar la final de la Copa del Mundo, debutar en su nuevo equipo, pero también hay que hacer un párrafo aparte para Gonzalo Montiel, que él también jugó la final hace 6 días, ingresando en el segundo tiempo, pero también esta noche Gonzalo Montiel va a ser el lateral derecho de River.
5: El árbitro del partido hoy es Nazareno Araza. Lo van a acompañar Mamani y Castelli, los asistentes 1 y 2. Va a estar Maccheroni como cuarto árbitro y Pablo Echavarría va a ser el árbitro VAR en el partido de esta jornada aquí en el Estadio Monumental por Radio Continental. ¿Quedó algo sobre la mesa de trabajo, Diego Mendoza, que no pueda esperar?
9: En Brasil volvió a jugar Neymar, está allí con su equipo Santos, Roleiser también titular. 0-0 frente al Chapecoense. Ya juegan también Atlético Paranaense con Lucas Esquivel frente al Internacional de Porto Alegre, el equipo de Cristian Villagra. 0-0, más tarde 20:30 Vasco da Gama Mirasol, y juega el Inter Miami, por supuesto sin Messi, en cancha, 20:30 en el fútbol de los Estados Unidos ante el Montreal en condición de visitante.
6: Lucho, querido, corrija al comentarista. Montiel fue titular. No entró, corríjalo, no tenga miedo. Fue titular Gonzalo Montiel.
5: Entró desde el inicio.
7: Entró y no sabemos por qué salió, ¿no?
5: También.
6: Sí.
5: Bueno, están por venir los equipos para la cancha. El público expectante, por supuesto, esperando por la salida de los equipos.
7: Estoy viendo la bandera.
5: La bandera que dice, gracias selección por unir, y algo más, dice... e ilusionar al país. Esto es lo que en esta movida que ha impulsado la Asociación del Fútbol Argentino en cada estadio, que haya un reconocimiento, un espacio de aplauso una vez que los futbolistas estén en el campo de juego. Primero se hace todo el protocolo habitual y después los futbolistas se posan, se paran sobre la línea del círculo central con los árbitros, y teóricamente la voz del estadio en ese momento invita a los asistentes a entregar un aplauso por lo que la selección hizo en el último campeonato del mundo. Que dicho sea de paso, me parece muy saludable que reconozcamos a una selección que no pudo, en este caso, ganar la Copa del Mundo. A mí me encanta ganar, me gusta, creo que es lo más importante, pero al mismo tiempo... Y ahí empiezan, y ya lo ve, y ya lo ve. Nada tan saludable como la bandera de las Malvinas son argentinas en la última Copa del Mundo también. Algo que hay que insistir, repetir, cada vez que vos que estás escuchando Continental de otro tengas la chance de contarlo, de manifestarlo, hacelo. Porque es la manera de mostrarle al mundo que todos creemos, tenemos este sentimiento, que todos lo pensamos, que no es solamente un impulso político de turno, que es un sentimiento que tenemos, un reclamo que obviamente jamás va a terminar, de todos los argentinos por ese territorio que nos pertenece, pero que está usurpado. Por por los ingleses desde hace tanto tiempo. Entonces la gente en los estadios, sobre todo, se encarga de recordarlo. Y eso recorre el mundo, porque también esta parte va para todos los países del mundo que pueden observar un poquito el fútbol argentino. Y esta es la bandera que agradece a la selección, decía, de lo saludable que es reconocer a una selección que en este caso no pudo quedarse con la Copa. La Copa la gana uno solo y en este caso le tocó a los españoles. El reconocimiento, en este caso para el subcampeón, me parece para aplaudir, me parece realmente saludable. Entiendo que lo más importante es ganar, comparto, y hay que hacer lo imposible para tratar de ganar, pero ganar gana uno solo. Y si estamos conformes, hay que reconocerlo y aplaudirlo también, porque no llega cualquiera a jugar de manera consecutiva una final como hizo la selección, el mejor ciclo de la historia a nivel de selecciones nacionales que hemos vivido, por suerte, esta generación. Ahí está la bandera, que en cualquier momento va a ser el protagonista de la jornada con los aplausos del público. Una recorrida por las voces de Radio Continental. Empiezo por el puesto de Sebastián Arrul, por el lado de River.
10: Repetir que el capitán de River va a ser Nicolás Otamendi. Se sabía en las entrañas del plantel que el Chacho lo quería poner de capitán, pero los tiempos aceleraron y le saca la capitanía. Primero Armani, que era capitán en las Nacionales en diciembre, fue el capitán Martínez Cuarta, y bueno, Martínez Cuarta lo cede a Otamendi, que con 38 años se va a dar el gran gusto de jugar en el equipo del que es hincha, lo dice él, hace muchísimos años. Repasamos el 11: Beltrán, Montiel, Otamendi, Martínez Cuarta y Acuña, Silva, Vera, Galván, Pereira, Colina y Borré, los 11 de Broggi. Está suspendido el Chacho hoy.
5: ¿A dónde va a mirar el partido, Chacho? ¿En algún palco por aquí cerca?
10: En algún palco, creo que por aquí de la Belgrano.
6: Seba, obviamente no sé si tener la respuesta, pero ¿esta suspensión implica que no puede tener contacto con Broggi a través de un handy, a través de un celular?
10: Eso me mataste. Yo creo que no nos informó Amaro nada de una prohibición.
5: Ah, eso no hay problema en eso.
10: Yo creo que no debe haber problema de
5: contacto. No, eso sí se puede hacer. Lo que no puede hacer es entrar al campo de juego porque está expulsado y tiene dos fechas, pero sí puede hablar por intercomunicador, eso no hay problema. Además, no hay manera de prohibirlo, porque no. Imagínate una llamada de WhatsApp, claro. Un auricular en el oído. ¿Se terminó?
6: Pero, a ver, ¿yo estoy loco o Gallardo tuvo alguna vez un problema?
5: Eso fue a nivel Conmebol y por otro tipo
10: de situación. Fue Conmebol, claro.
6: Es otro, está bien, está, es otro reglamento.
5: Ahí vienen los equipos. ¿Qué querías agregar, Gustavo?
11: Que es la primera vez en muchos años que no hay amnistía previa durante un campeonato.
6: Que no hay amnistías, claro, es cierto.
5: Claro, es cierto.
6: Es raro también, Gustavo, eso, ¿eh?
5: Aparecen los equipos en la noche del Estadio Monumental. Ingresan con un...
11: Que no hay amnistía previa durante un campeonato.
6: Que no hay amnistías, claro, es cierto.
5: Claro, es cierto.
6: Es raro también, Gustavo, eso, ¿eh?
5: Aparecen los equipos.

0: del año, en donde la selección argentina estuvo deslumbrando a todos, a propios extraños, en el último mundial. Se levanta el humo con los colores de la bandera argentina detrás del arco que da a Lugones, hacia el Río de la Plata y también del lado de Figueroa Alcorta. Pasan los muchachos de Barracas por delante de los jugadores de River en este saludo mundial. Y después de todo esto vendrá el sorteo de los capitanes para el definitivo aplauso que vamos a percibir naturalmente por Radio Continental. ¿Algo más para agregar, Gustavo, del lado de Barracas, para seguir con las voces de esta transmisión en AM590?
1: El primer partido local de Barracas será como acostumbra de tarde, un día de semana, será el próximo miércoles ante Aldo Civi a las 14:30. El único lesionado que no va a poder estar es Damián Martínez. Recordemos, Lucho, lo que contábamos en el arranque de la transmisión, se desgarró y será baja por 3 semanas.
0: Paso por los estudios centrales de Radio Continental con la presentación de nuestro locutor Federico de Liechtenstein para escuchar a Diego Mendoza.
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3: Ya juegan en la Primera Nacional en Tucumán, 6 de la primera mitad. San Martín en la Ciudadela y Temperley 0-0 con esta igualdad. Temperley cuarto, el Gasolero en la zona B, 35 puntos. Manda Gimnasia de Jujuy con 38, segundo Atlanta 36 y Tristán Suárez 36, que también ganó. San Martín de Tucumán, quinto, con 31 unidades.
0: Ya saludó River con los brazos arriba, ya posó con los fotógrafos todo el plantel de Barracas. Ahí va todo el plantel millonario también a posar con los fotógrafos. Estamos saltando con Piedrabuena y con Alejandro Flores aquí en la cabina de Radio Continental. Se nos viene un partido atrapante, Adrián, a partir de las 7 de la tarde.
4: Totalmente, y todos los focos están puestos en este River de Coudet, en la bandera que lleva Otamendi en su debut, pero sobre todo en la posibilidad de que River cambie la imagen que dejó en el partido por Copa Argentina frente a Aldo Civi.
0: Bueno, la voz del estadio se apuró. Pide el aplauso para la selección argentina y todavía no llegaron los muchachos de River.
1: Titulares y suplentes, ¿eh?
5: River Plate hace entrega de un reconocimiento a Gonzalo Montiel y Nicolás Otamendi por su participación en el Mundial. Ambos futbolistas representaron con orgullo a la selección argentina.
0: Hay un reconocimiento para Montiel y para Otamendi.
5: Nos unimos al homenaje con un fuerte aplauso.
0: Aplausos para Montiel y para Otamendi, que reciben el reconocimiento de River. Y ahí van Capitán y Montiel a pararse en el círculo central. Y ahora sí se tiene que llevar adelante el aplauso para la serie. Primero va a haber el sorteo entre los capitanes. Van ahí detrás del banner los capitanes para tirar la moneda al aire y determinar quién pone en marcha el partido. Ya está la bandera en la mitad de la cancha que dice: gracias selección por unir y hacer feliz a todo un país. Creo que dice porque está arrugada en la parte inferior y no puede ver al pueblo argentino.
5: La escaloneta se subió a la montaña rusa de ilusiones y nos hizo vibrar en cada partido. Y volvimos a ser todos uno, porque esta selección une. Gracias eterna, selección.
0: Y otra vez convocan al aplauso para esta selección argentina que nos conmovió a todos en el último campeonato del mundo. Ahí están los futbolistas de River paraditos sobre el anillo central. También los de Barracas, los árbitros con la bandera celeste y blanca que tiene esa leyenda que hacíamos referencia un instante atrás. Se termina todo lo que tiene que ver con el protocolo de la previa del partido y se rompen las filas de los jugadores. Se van los suplentes para el banco y los titulares se quedan correteando del lado de Figueroa Alcorta, los de Barracas, del lado del Río de la Plata, los de River. River va a empezar atacando hacia el arco de la tribuna Centenario, hacia la avenida Libertador, hacia la avenida Figueroa Alcorta. Ahí está Nazareno Araza, esperando por quien tiene que encargar de iniciar el partido. A ver, ¿qué no tiene que cambiar? Tiene que cambiar. Eso es lo que le dice Nazareno Araza. Pero no me dijiste en el sorteo que era al revés. Entonces pide que cambien Araza a los futbolistas. Y entonces es a la inversa, como les manifestaba un instante atrás. River va a ir para el Río de la Plata en estos primeros 40.

0: 45 minutos y Barracas para Figueroa al Corca. Un partido que River no puede postergar con el triunfo, Adrián, porque con todo lo que se ha hablado, con todo lo que ha incorporado, con todo lo que ansía en este campeonato, no puede fallar.
1: Y te diría que no solamente el resultado va a estar juzgado, va a ser juzgado por los hinchas, sino también el rendimiento, porque el otro día, insisto en este concepto, más allá de la derrota contra el equipo de Israel Lamonte, el equipo jugó muy mal, no tuvo imaginación, no tuvo personalidad, no pudo nunca reponerse lo que le proponía el equipo de Mar del Plata, por eso amplio desafío es el que tiene hoy el River de Coudet.
0: Está llegando la pelota en el autito que traen a control remoto, viene respetando los límites de la velocidad, lentamente se tiene que acercar el árbitro a buscar esa pelota. Afuera del círculo central, gira. Le faltó el guiño, ¿eh? Al autito.
1: Es más digno el autito que el muñeco ese que entraba, ¿no? ¿Qué decís?
0: Puede ser.
1: Decilo, decilo.
0: Allá va a mover Barracas. Se viene el partido. Aquí en Radio Continental. Tiene que jugar hacia atrás Iván Tapia. Y comenzar los primeros 45 minutos. Están esperando a que se retire el autito del campo de juego que trajo la pelota para iniciar el partido. Somos Radio Continental. Estamos en el estadio de River. Juegan River y Barracas a partir de este momento. Se va a poner en marcha el partido, tiene que mover Barranca, cronómetros en cero, aquí en la cabina número 11 del Estadio Monumental. Tapia parado frente a la pelota para iniciar los primeros 45 minutos. Ayer Racing le ganó a Gimnasia, en un rato van a jugar Lanús y San Lorenzo con el relato de Pablo Pons. Mañana estaremos en la cancha de Estudiantes para Estudiantes Independiente, va a jugar River. Empieza el partido del Millonario frente a Barracas, 19-15 por Radio Continental. El arquero Miño paradito en la media luna de su área. ¿Alguna indicación más de Nazareno Araza? Algo que pasa detrás del arco que no lo deja conforme. ¿Qué pasa? ¿Qué hace un gesto Araza? Está hablando con los de afuera, que después se podrá solucionar, ¿no? No hace falta que demoremos más. Y en marcha el partido, ruge el público millonario en el momento en el que comienzan los primeros 45 minutos. Pelota para afuera, lateral de River, sobre el costado derecho que ya vino rápidamente por la derecha. Corre y ataca a toda velocidad sobre aquel costado, cayéndose. Además, jugador Pérez termina en el piso. Hay salida para el equipo millonario. Toca Otamendi la pelota al medio para que la venga a buscar Silva. Silva sobre la derecha, viene con Galván. Él y con la pelota para hacer el tiro libre. Ya lo veo en el área. A Rafael Salto Borré, también a Colidio. Se acerca Nicolás Otamendi para buscar de cabeza. Y va también Lucas Martínez cuarta. Es el equipo millonario que se va para el área, que da el Río de la Plata. Primer tiro libre, primero minuto del partido para el equipo millonario, que lo va a mandar al área. Le va a pegar Marcos Acuña a este tiro libre desde el costado derecho. Se adelanta Marcos Acuña para tirarla en forma de centro. Le va a pegar de zurda, da la orden Araza. Pide el centro de Acuña, de zurda, y el arquero Miño. Piden penal en el área. Ya anda con los pedidos Nicolás Otamendi, como habitualmente ocurre. Va a salir el arquero de Barracas. Pero le ganó la pelota, se la dejó a Silva, se viene contra el área, le pega cruzado y controla otra vez Miño. Se queda con el balón, va a devolver.
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0: Va a sacar Miño desde la puerta del área. El arquero de Barracas volea hasta terreno millonario. Salta Silva, gana Otamendi. Golpe de cabeza sobre la derecha que baja a buscar por el costado el futbolista de Martínez. La deja salir con las manos para Barracas Central.
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0: Una pelota arriba para Briasco, que no controla, sale de la cancha. Nuevo lateral para Barracas. Allá frente a las indicaciones de Damián Ayude, el ex técnico de San Lorenzo, que es el técnico de Barracas para este campeonato. Corre sobre la izquierda Briasco, va hasta línea de fondo, está en el área Morales, se frenó Briasco y al córner. Sale la pelota, tiro de esquina para el Guapo.
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0: Tiro tiro de esquina para Barracas, allá en el arco de Avenida Figueroa, el corte sobre la izquierda. Vamos a ver quién patea. Tapia, ese que va a patear el córner. Allá va el número 10, levanta el brazo derecho para levantar este centro. Lo veo atrás a Happer y a Rack. Viene el centro, sacó de cabeza Otamendi, hasta fuera del área. Un hombre caído en el área, es de Barracas. Le queda finalmente la pelota para Happer. Juega sobre la derecha, la corre Milok, la manda en forma de centro. La corre Briasco, pasó el centro y devuelve sobre el otro lado el futbolista Montiel. Queda la pelota otra vez en el medio para que Fausto Vera trabe y saque finalmente por la izquierda para Marcos Acuña. Se viene el huevo por el carril izquierdo, lo voltearon a Colivio. El balón sale de la cancha, lo tiró para afuera Happer, saque de costado para River.
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0: Finalmente fue tiro libre que vino sobre la derecha para Galván. Galván jugando a Montiel, Montiel al medio con Silva. La trae Lucas Silva, tiró a la derecha de nuevo para Montiel, corre Gonzalo Montiel, pero la pelota termina escapando afuera contra el banderín del córner. Es salida para Barracas, una recorrida por las voces de Continental. Primero Sebastián Arrur del lado de River.
3: Fíjate la voz de mando de Otamendi, parece que está mil años, un minuto y ya manda todo en la cancha, todo.
0: Gustavo Medina, muy cerquita de lo que haga Barracas Central.
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0: Ya llega Adrián Piedrabuena para dar las primeras consideraciones de este empate por el momento 0-0 entre River y Barracas, pero se viene por el medio Morales, Morales para Briasco, pelota que viene para Insúa, Insúa entre líneas para Briasco, lo golpearon, viene a buscarla Morales, Morales otra vez a la izquierda para la subida de De Martín y va a levantar centro, viene el centro, controla Beltrán en el primer palo. Protestan los de Barracas, abre los brazos Insúa como diciendo, pero bueno, ¿viste el golpe que le dieron a mi compañero? Está caído todavía el futbolista de Barracas por ese golpe, Norberto Briasco, que les contaba hace un ratito. Va a devolver River con esta pelota desde abajo. 0-0, Adrián Piedrabuena por Continental.
1: Abrimos la pizarra táctica de River, dirigido en este caso por Broggi, pero comandado a la distancia por Chacho Coudet. Es un 4-1-3-2 con Lucas Silva, el chico de la reserva, como eje central. Por delante Fausto Vera, a la derecha Galván, a la izquierda Pereira y dos puntas bien marcados, Colillo y Borré.
0: Buena pelota de Acuña por la izquierda, corre Pereira, aguanta ese balón contra línea de fondo, buena maniobra, después tiró atrás para Colivio, el rebote cae fuera de la cancha y es para River. Está con las manos el millonario frente al área de Barracas, sobre el costado queda Audaondo, levanta sus manos Marcos Acuña, se acerca a Fausto Vera para recibir la pelota sobre la línea de costado. Sin embargo, Huevo Acuña tira más atrás para Lucas Silva, la para el chico de River en la mitad de la cancha, tibiamente lo va a presionar Morales, sin embargo juega Silva a la derecha para Martínez Cuarta, la pide Otamendi, va la pelota para Nicolás Otamendi, Otamendi jugando para Fausto Vera, la tiene en la mitad de la cancha, sale River, se frena Vera jugando de nuevo para Otamendi, por la derecha sube Montiel, el balón viene por bajo primero hacia Galván, arranca Tomás Galván, jugó contra la raya derecha donde están los bancos, donde está Montiel, Montiel mandó arriba para el pique de Borré, no puede controlar y saca por el costado finalmente Milok, una pelota que corre también Porra, pero que recupera en el medio Silva. Silva para Fausto Vera, viene River, la tiene Fausto Vera, mandó a la izquierda para que corre el huevo Acuña, la pide Colidio, va para Colidio, pero saca finalmente en el fondo Rack, tirando una pelota larga arriba que corre Morales y que va a controlar Otamendi, atrás para Beltrán.
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0: Estamos en el primer tiempo por Radio Continental, 6 minutos tenemos, 0-0.
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0: Marcos Acuña para Pereira. Ah, se le tira abajo para marcar Happer. Y saca la pelota después para Porra. Y un golpe en la mano que viene a buscar otra vez Porra. Saca de media vuelta. Termina fuera de la cancha. El balón de Barrio se va del campo de juego y es para Barracas. Según entiende Araza. Allá va con las manos Happer, o va a ser de Barrio finalmente el encargado de hacer esta entrega. Dos pelotas. Una no la deja conforme. Entonces, ahora sí, por supuesto que Barracas hoy va a demorar todo lo que se pueda, porque tiene menos que el equipo millonario. Ahí viene Barrios, manda hacia arriba, la aguanta, Morales queda sentado sobre la pelota, tiró para Tapia, aguanta la pelota, Tapia termina en el suelo, no hay falta según el árbitro y sale muy bien. Por el medio Galván, se lleva la pelota Galván contra la línea izquierda, ahora mandó atrás para Pereira, Pereira, Colidio, otra vez a Pereira, hacia atrás el puesto de Huevo Acuña, atrás de la línea divisoria con Otamendi, levanta la cabeza, la juega por bajo y a la derecha con Montiel, recibe sobre la línea media pero contra los bancos, la tira entre líneas, muy bueno a Galván, Galván la pone para Borré, entró habilitado, va a levantar centro al medio, la busca Colidio y la pelota termina saliendo por línea de fondo, pero había córner, había posición adelantada, dice en línea, dejó seguir por el delay de bandera y después le marcó el adelantamiento de Borré, para mí correctamente sancionado. Vamos a ver si finalmente con la repetición lo podemos corroborar, y sí, estaba adelantado. Va a devolver Barraca con este indirecto.
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5: En la Primera Nacional, gol de Temperley, segundo detrás de Gimnasia de Jujuy, Facundo Kruger, gana el gasolero en Tucumán, 10 de la primera mitad, 1-0 a San Martín.
1: Las sospechas de Gustavo Medina tenían fundamento. Barraca central, el equipo de Ayude presenta un 5-3-2, es decir, una línea de 5 defensores para contener a los dos puntas de River y a los volantes que llegan.
0: Corre Acuña por una pelota contra el costado de Udaondo, entrega arriba para Lautaro Pereira, después a Acuña, escapó como puntero, línea de fondo, levantó centro, corner, tiro de esquina para River sobre la esquina de Udaondo y el Río de la Plata. Ahí va con ese corner Marcos Acuña para darle desde Lugones y Udaondo a esta pelota. Mientras tanto, en el área está Pereira, lo veo a Fausto Vera, lo veo a Colidio, pero también están Martínez Cuarta y lógicamente va Nicolás Otamendi a buscar al área de Barraca Central. Toma distancia Marcos Acuña, tenemos 8 minutos del primer tiempo, se adelanta Acuña, tiro centro de zurda, arriba Otamendi, se estaban agarrando, le quedó para el pegada de Galván, que la tira cruzada, lejos del caño derecho, saque de meta para el Guapo.
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0: Va a sacar el arquero Miño para Barracas. Estaban agarrando en el área entre Otamendi y Happer. Se estaban tomando los dos. Por eso la protesta de los jugadores de River. Le están contando a Miño, recuerden que la nueva reglamentación también se implementa en este campeonato. Si demorás más de 5 segundos, tenés córner en contra. Es decir, para el equipo que ataca. El arquero debe sacar rápido. Saca Insúa este lateral. La manda arriba para que la corra Briasco. Lo golpean desde atrás, como le dan con todo a Briasco. La viene a buscar Morales. Corre Morales de Barracas, aunque aparece para cerrar muy bien por el costado Lautaro Pereira. Y viene para Acuña, jugando al medio para Fausto Vera. Dejó la pelota algo corta. Llega Martínez Cuarta para jugar con Montiel. Montiel atrás para Galván. Galván otra vez al medio para el puesto de Fausto Vera. Y este para la salida de Otamendi. Otamendi prolijamente jugando la pelota a la izquierda con Acuña. Va River. Se viene Marcos Acuña. La pide Galván por el medio. Acelera Acuña, pero después toca hacia atrás para Otamendi. Está muy solo Montiel del otro lado. La recibe primero Fausto Vera. Levantó la cabeza y allá va la pelota para Montiel. Está picando Galván a su derecha. Va la pelota entre líneas para Borré. Saca en el fondo de Martini. Y empieza de nuevo River.
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0: 10 minutos, 0-0. La pelota sobre la derecha para Montiel. Viene hacia atrás, hasta la línea media, con una pelota también para Martínez Cuarta, que tira, como viene, al puesto de Marcos Acuña sobre la izquierda, en el terreno de Barranca. La recibe Huevo y tira atrás al campo de River, donde está Otamendi. Juega la pelota paralelo a la línea media para que reciba Montiel del otro lado. Cruza la mitad de la cancha y va Montiel. Levanta la vista, se le mueve Borré, también Colidio. Va la pelota para Galván, bandó después para Silva. Engancha el chico de River, la pone abajo de la suela. Viene otra vez hacia atrás. Juega con Martínez Cuarta. Se adelanta el chino. De nuevo con Lucas Silva. La pide Vera. Va para Montiel. Recostado contra la raya era Borré. Y después la pelota atrás para Otamendi, insiste River. En la mitad de la cancha la lleva Otamendi. La jugó a la izquierda con Acuña. Tiro centro pasado. Va Borré por atrás. Cabezazo al medio. Y el arquero Miño con los brazos arriba. Se queda con esa pelota y va a devolver para Barracas.
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1: Uno de los caminos de este River puede ser el centro de el Huevo Acuña, que le pegó con una rosca divina. Borré la quiso bajar, pero es una alternativa muy posible.
0: Controla Barrio sobre la derecha para Barracas, pero parece Otamendi para llevarse por delante todo lo que había en el camino y jugar sobre la mitad de la cancha para Pereira. Y Pereira, Montiel, ataca River. La tiene Montiel, tiro al medio para Pereira. Está picando Colidio, pero está en offside. La tiene Pereira, la empaló, pero estaba en offside. Colidio, que volvía, no se entendía. perdieron. Otra vez Miño con la pelota y va a sacar para Barracas.
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0: ¿Qué se cuenta, Sebastián Errur, del lado de River?
3: Y Grossi, obviamente, no es el chacho, que es eléctrico, pero Grossi, mucha indicación, pero el contraste es total, obviamente.
0: ¿Cómo deben estar las paredes del palco donde está el chacho, no? Si este, si,
3: no tengo dudas. Se quiere comer como el grillo, básicamente.
0: ¿Qué se cuenta por el lado de Barraca, Gustavo Medina?
4: Muy metido Ayude, va, viene, indica, alienta, sobre todo al medio, le pide presión.
0: Sale River, con Otamendi por el eje de cancha. Están picando Borré por el medio, también Colidio. La pelota viene hacia adelante con Fausto Vera, que tira a la derecha para Martínez Cuarta. Sale el chino, tiró a la derecha con Montiel. Al medio para Fausto Vera, aguanta la embestida por el medio de Tapia. Otra vez atrás para Silva. Silva para Martínez Cuarta, empieza otra vez River con el camino hacia Otamendi. Otamendi lo tiene otra vez a Martínez Cuarta, sin embargo juega a la izquierda para Acuña. Acuña mandó hacia adelante para el pique de Pereira. Corre mano a mano con Happer, que saca para el medio. Estaba atento Miloc después para recibir. Después pifió la pelota. Robó muy bien por el medio Borré. Mandó para Fausto Vera. Tiró a la derecha para Montiel. Montiel a la puerta del área para Galván. Quiso dejar correr esa pelota por si había algún compañero a sus espaldas. Pero corta muy bien Miloc para jugar a la izquierda con el futbolista Tapia. Tapia arriba con Briasco que la aguanta. Termina otra vez en el piso. Gana Martínez Cuarta. Viene al medio para Galván. Escapó. Se viene al área. La pone para Borré. La trae contra el área, el rebote, lo termina sacando en el fondo de Martini hasta la línea media y corre Briasco perfectamente habilitado, va Briasco pero llega Otamendi para ganarse, pero dejó la pelota para Morales, Morales viene para el medio y lo perdió el número 9 de Barracas. Se encontró con un despeje impropio de Otamendi, que salió a cortar contra la línea de costado allá sobre la San Martín, frente al área de River. Y después no me pidan explicaciones de por qué la jugó para el medio. Y en el área estaba Morales, el ex número 9 de Boca, que ahora juega para Barracas. Y definió con poco ángulo mal. Si no estábamos hablando del gol de Barracas, no puedo creer el error, porque había sido un quite bárbaro de Otamendi allá contra la raya.
1: Era un auténtico blooper del jugador de la selección, el que decimos que hace 6 días jugó la final de la Copa del Mundo. Como bien decía Lucho, no lo vio a Morales, arriesgó demasiado y por poco el 9 de Barracas no silencia el estadio.
0: Allá corre Briasco por una pelota que termina en Insúa empujando y es salida para River sobre la derecha. Está enojadísimo Insúa con el árbitro del partido, lo manda a pasear. Le gesticula con el brazo izquierdo y la pelota debajo del brazo derecho. El árbitro de lateral para River. ¿Qué tiene que hacer sobre la derecha Montiel? Allá del lado de la platea San Martín, sobre el banco de Barracas. La corre Colidio, despeja atrás también a Galván. La corre Borré, se debate cuerpo a cuerpo con De Martini. Foul de Borré. Tiro libre para Barracas.
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1: A ver, no está fácil el partido para River, ¿eh? Más allá de que tiene una intención de circular bien la pelota de lado a lado, de no abusar del pelotazo, pero tiene muy centralizado a Colillo y a Borré, y entonces busca por afuera ante una defensa muy bien plantada. En realidad Barracas propone un 5-3, defiende con 5 justamente defensores, 3 volantes y deja descolgado los 2 puntas.
0: Sale River con Acuña sobre la izquierda. Viene para Pereira, otra vez para Acuña. Marca, arrojándose al piso Porra. El rebote quedó para Barrios, que sale por la derecha. Aguanta la embestida de Pereira desde atrás. La manda al medio para Miloc y también para Porra. Pero marca Silva. Había falta de Porra que el árbitro no vio porque justo miró para dónde iba la pelota. Le queda para Miloc. Miloc jugando atrás para De Martini y este a la izquierda con Insúa. Para la pelota el Rubio, que juega sobre la raya izquierda. Su papá, Rubén Darío, también era así de Rubio cuando era futbolista. ¿Vos te acordás, Piedrita, que sos más grande que yo? La viene a buscar en el medio también y cae Briasco. Le queda para Colidio, la pone para el pique de Borré. Atento, Miño. Me da la sensación que River está equivocando los caminos. Se había arrancado bien por afuera, pero no sé por qué insiste por atacar de manera frontal. Va sacando Barracas este balón desde el fondo.
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3: ¿Lucho?
0: Sí.
3: Y le dice Broya a Colidio, a ver, metete un parecido, Colidio.
0: La tiene en el medio sobre la derecha. Vera, Vera al medio para Silva. Silva jugando con Otamendi y este tirándosela a Acuña. Acuña ve que se mueve por el medio Lautaro Pereira, pero va más atrás con el pase hacia Otamendi. Otamendi lo tiene a Fausto Vera, va para él. Fausto Vera lo ve a Montiel. Entonces le pasa la pelota al campeón del mundo. De nuevo para Fausto Vera, otra vez para Montiel. Atrás para Martínez Cuarta, ahora hacia Otamendi. Sale Nicolás Otamendi, el número 30 de River. Correa está en el banco del equipo millonario. Hoy decidió Chacho que espere un ratito para ser titular. La tiene en el medio Fausto Vera, se viene contra el área. Amaga pegarle de afuera, la pone entre líneas para Colidio. Colidio dejó atrás para Galván, le quedó para la zurda. La tiró para la llegada de Pereira, controló con dificultad y la perdió en la media luna del área. Termina sacando Barrios contra la derecha, pero la deja corta, empuja Pereira. Falta, dice el árbitro. Tiro libre para el Guapo.
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5: En la primera vez hay gol del Deportivo Merlo, lo hizo Iván Sandoval, 28 de la primera mitad en el oeste. Gana el Charro 1-0 a Villa San Carlos en zona de descenso el equipo de Berizzo.
0: Después de este partido, ¿cómo le fue a San Carlos, me dijiste?
5: Está perdiendo 1-0.
0: Bueno, hace fuerza. Sale por la derecha Porra, se viene para el medio. Corre Porra, la tira a la puerta del área. Abajo, corta muy bien Otamendi. Y saca Montiel. Una pelota para Colidio. Otra vez para Montiel y va River. Allá va la pelota para Gonzalo Montiel. Se viene mano a mano otra vez con Colidio. Está picando Borré para el gol. La tiene Colidio, la tirando para Borré. Media luna del área. Engancha Borré. ¿Lo empujaron o no? ¿No fue falta? Dice que no el árbitro y sale Tapia a toda velocidad de contra para Barraca. La lleva Barraca por la izquierda con Tapia. Tapia se apoya en Miloc, la pide por el medio. Además, el futbolista Porra, sin embargo, la pelota viene otra vez por la izquierda para Tapia. Tapia con Miloc otra vez para el número 5 y más atrás para De Martini. Se abre Insúa, viene atrás para Rack, Rack para Happer, no, de nuevo para De Martini. Y sale el conjunto visitante, el equipo de Ayude. Pelota hacia adelante, corre Morales, corta a Martínez Cuarta. Lo golpean después. Pues a Galván dice que no hay falta, el árbitro. Corre Martínez Cuarta para devolver una pelota sobre el costado de su área. La tira corta, pegó en el hombre de Barracas y es lateral de River.
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1: Hay un tema en River que es cómo ocupa los espacios. Si Borré y Colidio fijan a los tres centrales que tiene Barracas Central justamente, hay que aprovechar las diagonales o las rupturas de los volantes creativos, en este caso Galván, en este caso Pereira, porque no está teniendo profundidad con los laterales, River.
0: Está picando Lautaro Pereira por la izquierda, atrás de Barrio, se mete en el área. La vuelta Pereira, media, buen giro de Pereira, línea de fondo, centro atrás. Y termina sacando Barrios hasta la mitad de la cancha, no pudo tirar la pelota en el pase al medio. Finalmente Lautaro Pereira era buenísima y ahora recupera Martínez Cuarta con falta, dice el árbitro. Enloquecen los plateístas de River de la San Martín. Tiro libre para Barracas, lo perdió el millonario recién.
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0: En un rato llega Pablo Pons para relatar el partido de Lanús y San Lorenzo con el Bocha Flores y además con Romina de la Fuente y con Manuel Chasco. Los cuatro nos van a traer ese partido con lo de Diego Mendoza en Estudios Centrales, con Federico de Leichter en la locución, por supuesto, y con nuestro guía espiritual, Maxi Castañeira. Lo que hagan Lanús y San Lorenzo desde el sur del Gran Buenos Aires, de la cancha del equipo Granate, de la fortaleza de Lanús. Tira la pelota hacia adelante, Barra. La aguanta Morales, termina sacando también y le quedó para Insúa. Insúa se metió en el área centro del medio, otro Morales tapó Beltrán, le quedó el rebate a Tapia, tiró, gol, gol. Se metió en el área Insúa por la izquierda. Había tapado muy bien Beltrán el primer disparo, pero el rebote quedó en el punto del penal. Apareció Gonzalo Morales para ponerla contra el caño izquierdo. Allá en el arco de la avenida Figueroa, al corta y a los 21. del primer tiempo, la gran sorpresa de esta primera fecha del fútbol argentino de este clausura 2026, la aparición de Gonzalo Morales, que fue a hacer la de Paredes allá a la esquina de la cancha, a ponerse las manos detrás de los oídos para decretar el primer gol de Barracas. Está ganando el Guapo en el Estadio Monumental, primera llegada del equipo visitante, primer gol del partido, gana Barracas 1-0, gol de Morales, 21 de la primera mitad. Gol, gol, gol.
1: No estaba fácil el partido para River en cuanto a la búsqueda, en cuanto a lo que se repetía en esa intención ofensiva. No contábamos con la fragilidad defensiva del equipo, que con más jugadores no pudo impedir que Morales convirtiera el primero. Sorpresa absoluta del Monumental.
0: Va a sacar este tiro libre Barracas desde el fondo porque hubo infracción de Borreo de Colidio en la salida. Tiene que ser salida para Barracas, que está ganando en el Monumental 1-0. Y error. ¿Y ahora qué hacemos?
3: Y ahora es un panorama igual a lo que viene pasando. Este equipo que se pincha, ojalá que no, cuando le hacen el gol. Un mazazo ese gol de Barracas.
0: A los saltos en el banco de Barracas, ¿verdad, Gustavo?
4: Imagínate, Lucho, imagínense. Saltos, abrazos, gritos, festejo excesivo de Morales, pero la alegría en el banco de Barracas.
0: Habrá salida para River, que está perdiendo por 1-0. La lleva Silva, jugó a la izquierda para Acuña. Se viene, o sea, empezó el movete, River, movete. La tiene Colidio. Colidio sobre la izquierda. Marca Porra. Saca de media vuelta. Corre Colidio. Saca Happer. Le queda para Barrios. Tira Porras para arriba. Y le viene a buscar otra vez Briasco en la mitad de la cancha. Salta Montiel. Le queda para Martínez Cuarta. Está perdiendo River. La pelota viene al medio para Silva. Silva entre líneas por la mitad de la cancha. A la derecha con Fausto Vera. Se viene con Galván. Galván a Montiel. Montiel al medio. Ahora sí para Fausto Vera. Atrás el puesto de Montiel, que tiene que volver por la pelota. Montiel jugando detrás de la línea media a Martínez Cuarta. Y este Otamendi. Vaya capitán, le dice el chino. Y allá va Otamendi en su debut con la camiseta de River. Entregando la pelota sobre el esquema, pidiendo disculpas a Acuña porque no le jugó la pelota hacia él. Mandó para Montiel y Martínez Cuarta. El pase viene para Galván. Galván de nuevo a Silva. Silva a Otamendi. Ahora sí va a ir para el huevo. La pelota para Acuña sobre la línea izquierda. Va River contra el arco del Río de la Plata. Está ganando Barracas 1-0. La tiene Otamendi. Cambia otra vez hacia el puesto de el futbolista Fausto Vera. Vera para Montiel. Montiel al medio para Silva. Silva por el medio. Se mueve Galván. Se mueve Colidio. También Borré. Sin embargo, la pelota viene contra la raya izquierda para el puesto de Acuña. Acuña en el mano a mano con Porra. Pierde Acuña. Gana Porra. Pelota fuera, lateral de River.
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0: La saca en el fondo Barraca, la corre Gonzalo Morales, cae, no hay falta, dice el árbitro. Termina dominando por la derecha, Vera la manda arriba, muy buena para Borré. Corre por la derecha Borré, se metió en el área, centro atrás, Miño. Miño, el arquero de Barracas. Se queda con ese centro atrás de Borré cuando ya no quedaba instante posible para mandar el centro. Estaba Colidio en el punto del penal para empujarla, pero Miño atrapó la pelota en el centro atrás y va a devolver para Barracas.
1: Muy buena la de Borré porque atacó el espacio. Ese espacio que dispuso River no pudo llegar a tiempo para rematar, por eso tiró el centro atrás. A ver, River la tiene complicada porque Barracas defiende bien, se abroquela bastante bien en el fondo, entonces River necesita de imaginación y de uno contra uno.
0: Ahí va Martínez Cuarta, cambió de frente hacia Udaondo para Acuña, baja huevo para tomar contacto con la pelota y ahora se perfila para mandar el centro de zurda. Se frena Acuña, otra vez atrás con Otamendi, la pide Silva, también está Montiel del otro lado, la pelota viene cortito al final para Fausto Vega y este jugando hacia la derecha con Galván, viene con Montiel, la tiene Galván, levantó, se notó Colidio para el empate. Primero Miño, el arquero de Barracas. Se queda con el pie hacia adelante, con el balón y va a devolver. Sí, escucho.
3: Bueno, con este partido son 26 partidos que River arranca perdiendo un partido. De los últimos 25, 8 empates, 17 derrotas. Su última vez que remontó, noviembre 24.
0: Ahora, dato escalofriante, ¿eh? durísimo el dato.
3: Desde el 6 de noviembre del 24 en Córdoba, con tres titutos, ganó 3-2 que River. No gana un partido arrancando perdiendo.
0: Bueno, ahí va River, otra vez con este tiro libre de Marcos Acuña. En el área Borré, está llegando Fausto Vera, ya está Otamendi. Y va Martínez Cuarta al segundo palo. Por supuesto, está Lautaro Pereira. Y Colidio, viene el tiro libre que hace Acuña, segundo palo. Miño la perdió, le quedó para Otamendi, pero otra vez Miño. Otra vez el arquero se queda con la pelota cuando había falta, según el árbitro. Y es tiro libre para Barracas, en la puerta del área menor.
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1: El problema de River está en que maneja la pelota, tiene circulación, pero no tiene profundidad. Y uno de los problemas a resolver es que los jugadores volantes ofensivos que pueden romper, que pueden sorprender, que son en este caso Pereira y Galván, están recibiendo de espaldas, por momentos casi a la misma altura que Colidio y que Borré. Entonces, los jugadores de River que llevan la pelota se quedan sin pase hacia adelante. Tamaño desafío tiene Coudet para resolver antes de que termine el primer tiempo.
0: Saca el balón el futbolista de Martini, manda hacia adelante, corta Otamendi y juega atrás con el arquero de River. Juega finalmente Beltrán a Martínez Cuarta y este con Montiel. Montiel lo ve a Fausto Vera, le pasa la pelota al 15, otra vez para Montiel. Montiel a la ubicación de Lucas Silva. Arranca el número 44 por la mitad de la cancha, hacia la izquierda con Otamendi. Se adelanta el número 30, cruza la mitad de la cancha, mandó con Acuña. Acuña entre las piernas de Barrios, manda hacia adelante, intercepta por. Juega para Happer, Happer al medio, hacia Tapia, lo golpean a Tapia. El árbitro lo vio, pero la dejó seguir, se la trae por la derecha, porra, el número 8 se frena, lo marca Acuña, insiste, porra, lo traba Acuña, le roba la pelota, viene para Fausto Vera, y va River de nuevo, la tiene Fausto Vera, levanta la cabeza, pero como con lastre River, en cada contra, se frena, Vera, mandó para Montiel, abre las alas River sobre la derecha, ahora con Montiel al medio para que la tenga Colidio, da la vuelta el número 11, Colidio lo ve a Pereira, jugó tres dedos a la subida de Acuña, Acuña sobre Udaondo, mandó centro, no se entendió con Colidio, el centro no fue bueno, la deja salir en el fondo Happer, saque de meta para Barracas que está ganando en el Monumental, media hora del primer tiempo.
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5: En Brasil, gol del Neymar para el Santos, en San Pablo 15 de la segunda mitad, Santos Chapecoense 1-1, gana el Atlético Paranaense del equipo de Lucas Esquivel, 1-0 al Internacional de Porto Alegre.
0: Bueno, demora la salida el arquero Meño, por eso los silbidos del público millonario. Sebastián Arrur.
3: 12 de septiembre del 24, última vez que River dio vuelta al resultado en el Monumental. 4-1 Atlético Tucumán. Mirá los números, ¿no?
0: La corre sobre la derecha Borré, va cuerpo a cuerpo sobre De Martini, se la lleva Rafael Santos Borré sobre la derecha, se apoya atrás en Galván, escapa muy bien, tiro centro, otro Colidio, la deja pasar el arquero para que la pelota se pierda del otro lado afuera. Saque de meta para el guapo que gana 1-0.
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1: Más allá de que River no esté haciendo un buen partido, que por momentos se confunda, que abuse, como bien dijo Lucho Marcelli, de ese juego centralizado, tenemos que decir que no es justo que gane Barracas Central. Se está llevando a cabo el plan que seguramente craneó Damián Ayude, el de esperar y salir rápido de contra, pero a ver, Barracas no hizo méritos para ir ganando el partido.
0: Habrá tiro libre para River sobre la derecha después de este partido. Lanús y San Lorenzo con Pablo Pons, con el Bocha Flores, con Romina de la Fuente y con Manuel Chasco, todo por Continental. Mañana tendré el gusto de relatarles Independiente Estudiantes en La Plata, junto con Gustavo Medina, con José Vitale y con Matías Pena. 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Y sale el jugador Silva. Silva entregando para Martínez Cuarto, otra vez hacia Silva. Silva pasando la pelota al puesto de Otamendi. Recibe en la línea media, de nuevo con Acuña. Se la dejó a Milok, que la saca de cabeza, pero Milok devuelve de cabeza y le cae a Acuña. Viene a buscarla Lautaro Pereira, corre. Ahora pregunto, Sebastián, usted que sigue el día a día de River, Lautaro Pereira, El otro día entró de enganche, entró ahí cerquita del área, también punta, y fue de lo mejorcito de River frente al conjunto de Aldo Civi. Lo veo demasiado comprometido con la línea de volantes a Lautaro Pereira en el día de hoy.
3: Tenés toda la razón, tenés que estar más libre, pero después te digo, después esta jugada amplió.
0: La trae por el medio Montiel. Se adelanta Montiel, cambió para Acuña. A ver qué pasa con este ataque de River. La tiene Acuña por la izquierda, se frena, lo marca Barrio, se pone los brazos detrás del cuerpo para que no haya una mano intencional. Viene para Silva, Silva jugando hacia el medio para Pereira, Pereira con Fausto Vera, tiro centro en el cambio de frente a Montiel, qué bueno. Entró Montiel por la derecha, va a levantar centro, línea de fondo, viene el centro, arriba Colidio, cabezazo, desviado. El cabezazo de Facundo Colidio, lejos del palo derecho de Minio, saque de meta para Barraca.
1: Primera muy buena incursión de Montiel por la derecha. Le ganó en ese uno contra uno a Rodrigo Insúa, sacó un buen centro. Esa es una de las posibilidades de River, de encontrar a los laterales, pero más profundos, no tan atrás.
0: Aquí vienen las voces de Continental. Federico de Liechtenstein con la presentación para Diego Mendoza.
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5: Actualizamos la primera nacional, gana Temperley en Tucumán, terminando la primera mitad, gol de Kruger, 1-0 a San Martín en la primera B, empata Villa San Carlos en estos momentos, 45 de la primera mitad, 1-1 contra el Deportivo Merlo.
0: Aquieta que River, la corre Borré sobre la derecha, corre sobre la punta, el número 19 de la vuelta, viene para atrás, entrega para el puesto de Montiel, Montiel con Fausto Vera, Vera la tiene sobre la punta derecha de la vuelta, lo acompaña también Silva, pero va también para atrás al puesto de Martínez, cuarta que tira, pega en Briasco, sale de la cancha, lateral de River, Sebastián Arrur.
3: Brosi está obviamente ya mirando el reloj, queda todavía un poquito, ya te digo ahora, si no falla pega en el palo, segundo tiempo, Correa arranca segundo tiempo, todo para levantar a River.
0: 33 minutos del primer tiempo, está perdiendo River 1-0, Gustavo Medina por Continental.
4: Rodrigo Lista, el ayudante de ayude, tan metido como el técnico dando indicaciones.
0: Ataque River sobre la derecha, pero saca Insúa. Insúa para Briasco, que recién se tocaba el muslo derecho, como si tuviera una lesión. La viene a buscar en el medio Lautaro Pereira, la pone entre líneas, muy bueno para Galván. El rebote queda otra vez para él, pero la saca Happer. Finalmente para Barracas, aguanta la pelota, tira para Barrios, la revienta, pega en Acuña. Corre otra vez Barrios, pone el cuerpo, se debaten estos dos que son gruesos, además. La tira para afuera Barrios, pegó en Acuña. Y el árbitro dice que saque de meta para el equipo de Barracas.
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0: ¿Qué se cuenta, Gustavo Medina?
4: Están metiéndose los suplentes de Barracas que estaban calentando. Ahora vuelven al banco todos, pero así como volvieron, vuelven a salir el recambio en el momento de hacer el calentamiento previo. Muy nerviosos en el banco Ayude y su ayudante Lista.
0: No mejora, Adrián Piedrabuena, River.
1: No, claro que no, porque se repite. Y esto que decías de Lautaro Pereira, uno de los volantes ofensivos que presenta hoy River, es clave porque a él no le conviene recibir de espalda, no le conviene recibir casi a la misma altura que los delanteros. Estaría bueno que él fuera de afuera hacia adentro para sorprender. Ahí está también uno de los caminos posibles, que reaccionen Galván y Pereira.
0: Está perdiendo River en el Monumental, con Otamendi en cancha y con Correa en el banco. La tiene sobre la derecha y ataca Fausto Vera para el equipo millonario. Allá va Fausto Vera por la derecha, el partido tiene 35 minutos del primer tiempo y además gana Barrancas con gol de Morales. Le viene a buscar en el medio Lautaro Pereira, dejó pasar para Otamendi, tiró para Acuña. Acuña va por la punta izquierda, tiro centro, entró Borré por atrás, la busca Montiel. Un nuevo centro al área, despeja a medias de Martini, le quedó para la llegada por el medio de Pereira, manda otro centro a Fausto Vera, la busca también Silva, pelea cuerpo a cuerpo, se apoya atrás en el chino Martínez Guardia. Empieza de nuevo River, 36 minutos, va para Otamendi. Otamendi cruzó la mitad de la cancha, mandó la izquierda por Acuña, levanta la cabeza Marcos Acuña, la juega atrás para Silva, Silva viene con Otamendi, la pide abajo Fausto Vera, sin embargo Silva tiró a la derecha para la subida de Montiel, mano a mano con Insúa, la tiene Montiel, viene para el medio, la pone por abajo de la suela, insiste Montiel que tres dedos con el botín derecho entrega al medio para Otamendi, la tiene delante del círculo central Otamendi, cortito a la derecha con Martínez cuarta y de nuevo a la derecha hacia Fausto Vera para River que pierde 1-0 entre líneas y hacia adelante, mal pase que controla de Martini, pone el cuerpo trabando por último, dejando la pelota algo corta. La viene a buscar Pereira, Pereira, Colidio, Colidio hacia atrás. Termina sacando porra. Le faltó decisión a River en ese ataque. Creo que pensaron que estaba en offside, pero faltó decisión de todos modos. La tiene por la derecha y ataca Pereira. Pereira viene con Colidio otra vez para Pereira. Punta derecha, viene el centro. ¡Oh, Minio! Minio se queda con esa pelota y va a devolver después del ataque de Martínez Cuarta. Sobre la derecha, sobre línea de fondo. Controla el arquero del Guapo y va a sacar.
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0: 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En un rato, Lanús y San Lorenzo. Mañana, Estudiantes Independientes. Sí, escucho, Gustavo.
3: Bueno, ahí está moviendo su presa de River. Yo te voy a decir quiénes son, pero claramente River necesita cambio ya.
0: Va sacando Montiel, le comete una infracción, hay tiro libre. Bueno, empiezan a moverse los jugadores del equipo millonario. Ya veremos de quién se trata, están un poco lejos. Como decía Sebastián, está golpeado.
3: Empiezan a mover los suplentes, ahora te voy a decir quiénes son. Dame un segundito, ya me fijo.
0: Bien, bueno, saldrá River. Mientras Morales tiene que salir por un momentito de la cancha. ¿Qué le pasó? ¿Tiene sangre? ¿Qué pudiste ver? ¿Qué pasó, Gustavo?
3: No, a ver si le están tratando en el rostro. La verdad que no veo exactamente qué es, pero por la manera en que lo tratan seguramente tengo un corte en el rostro.
0: Bueno, está hablando por el intercomunicador Zugulini con Coudet seguramente. La trae por la derecha Galván. Galván con Montiel. Va River que pierde 1-0. Montiel al medio para Colidio. Colidio entre líneas. Corta y saca. Rack. Y por último la tira para adelante Happer. El rebote quedó finalmente para Otamendi que la trae por el medio. Otamendi jugando a la izquierda con Acuña. Acuña la va a tirar en forma de centro. Mandó centro, otro habilitado. La tiene Galván en el área. Devuelve sin problema. Happer la tira para afuera otra vez con las manos. Va River. Levanta las manos el número 21, la pide Otamendi, va la pelota para él, la tiene Nicolás Otamendi, se perfila para tirar el centro, pero juega al medio con Silva, y da la vuelta a River una vez más, viene para Martínez Cuarta, a su derecha está Montiel, allá va la pelota, no, se arrepiente, gira, viene para atrás, de nuevo para Silva, pierde River, gana Barracas 1-0, pelota para Otamendi que viene sobre la izquierda, levanta la cabeza Otamendi, tiro para la subida de Acuña, Acuña con Pereira, va la pelota para el chico de River, escapa Lautaro Pereira, lo golpean, el árbitro con cobra la falta, no, deja seguir porque la tiene Montiel. Montiel entregando al medio para Silva y va a cobrar, ¿eh? Me parece que lo favorecía más este tiro libre a River. Sin embargo, River la siguió y ahora la busca Acuña. Acuña con Colidio, aguanta la pelota de espaldas al arco, aparece Capper y la tira para Porra. Y se viene la contra de Barraca. Porra al medio para Miloc, lo presiona Borré, mandó para Porra, aguanta la embestida, pierde después. El rebote le cae a Colidio, va River, la tiene Colidio, lento River, allá va Colidio y la pelota por la izquierda para Acuña. Acuña espera, se acerca Lautaro Pereira, viene para él, no se impacienta el equipo, la trae por el medio Pereira. Pereira punteando la pelota hacia la derecha para la subida de Montiel. Montiel hacia el medio, jugando para la llegada de Silva. Silva de nuevo con Acuña. Acuña por el carril izquierdo, se frena otra vez al medio para Martínez Cuarta de afuera. Ahí va Martínez Cuarta, se decide jugar hacia la derecha para Montiel. Mano a mano engancha Montiel, tiro centro de zurda, le quedó Martínez Cuarta, está gol. ¡Gol! ¡Gol! De River del chino, de Lucas Martínez Cuarta de cabeza. Va a buscar de nueve, después de llevar el equipo hacia adelante, después de dominar el aporte del área, abrir la pelota hacia la derecha y esperar el centro de Montiel para ir a buscar de nueve. Para mí no, ya, para mí adelantado el chino Martínez Cuarta. Estoy mirando la repetición y ya lo vi adelantado a Martínez Cuarta. Si el VAR trabaja en esta jugada, me parece que se lo van a anular al chino Martínez Cuarta. La voy a mirar otra vez por las dudas. A vos que sos hincha de River, que estás escuchando Continental. El chino había jugado una pelota entre líneas hacia la derecha y fue a buscar la devolución como nueve, pero en la devolución me parece que fue adelantado, ¿eh? En el momento del... Sí, está en offside. Si tiran líneas, va a ser posición adelantada del chino Martínez Cuarta. ¿Cómo lo viste, Diego, ahí?
5: Sí, sí, ¿no? Un paso y un poquito más adelantado, parece.
0: Bueno, vamos a ver qué dice el árbitro, que le está dando explicaciones a Otamendi. Algo que Otamendi conoce muy bien, pero que está intentando poner con cierto nerviosismo a Nazareno Araza. Habla Otamendi, le dice, mirá que lo que te van a decir no es cierto, ¿eh? Mirá que está habilitado el chino, le debe estar diciendo Otamendi, supongo. A ver qué dice el árbitro. A ver, va a hablar, ¿eh? A ver si lo escuchamos. Debe estar trazando líneas todavía.
1: En la repetición, Lucho, que tenemos acá en el monitor, se ve claramente lo que decía Diego. Hay como un paso adelante del marcador central de River. Había sido muy bueno el centro de Montiel.
0: Bueno, estas son las cosas que nos vuelven a la normalidad, ¿no? Después de haber visto el Mundial, a simple vista se ve que está adelantado. Martínez cuarta. Todavía estamos esperando que se confirme. A ver, ahora sí va a hablar el árbitro. A ver, Alejandro. Bueno, posición adelantada de Martínez Cuarta, sigue ganando Barracas 1-0, 42 minutos.
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1: Vamos a lo que pasó en este gol anulado, bien anulado por el árbitro, por el VAR. Si lo más peligroso de River son los laterales, eso deja en evidencia la falta de imaginación, de asociación, de rupturas del resto de los jugadores.
0: Bueno, está perdiendo River. Le anularon el gol a Martínez Cuarta por tener rodilla adelantada. Va la pelota hacia adelante. Corre por ese balón. Briasco también. Morales, sale de la cancha, lateral de River. Sí, Sebastián.
3: Arambarri y Beltrán Lucas son los que se están moviendo aparte.
0: Sale Montiel con Martínez Cuarta y este a Otamendi. Otamendi para Cuña. Se silenció el estadio. Fue un golpazo esto que le pasó a los hinchas de River. Ahora Araza cobra una falta de Happer sobre Colidio. Inventada, obviamente, por Colidio. Y además, tarjeta, Gustavo.
3: Sí, para Kelly Happer, para el 14.
1: Lucho, recordemos que el otro día contra el Dosivi, Chacho Coudet hizo dos cambios antes de que terminara el primer tiempo.
0: Sí, está perdiendo River aquí en el Monumental, 44. Yo creo que en este caso va a esperar a tratar de charlar en el entretiempo, porque fue paciente River, algo repetitivo, algo cansador por momentos, pero paciente al mismo tiempo. Así llegó el gol de Martínez Cuarta, aunque estaba en posesión adelantada. Va el tiro libre de Acuña sobre la izquierda. Se adelanta Marcos Acuña. Está perdiendo River. Todo ocurre en el arco del Río de la Plata. Viene el centro. Segundo palo arriba Otamendi. Sacó de cabeza por atrás de todos. Miloc viene otro centro. Pega en De Martini. Sale de la cancha. Lateral para River frente al área de Barraca sobre la derecha. Ya sobre el costado de la platea San Martín. Se adelanta para hacerlo Montiel. La va a tirar en forma de centro. ¿Qué pasa? Que no levantaba la pelota Montiel. Allá sí, levanta con sus manos la pelota y la va a jugar al área. Va Montiel, se mueve Colidio. También está en el área Borré. La pelota va otra vez para Montiel. Montiel a la puerta del área con Fausto Vera. Amaga el taco, viene para afuera. Juega el puesto de Silva. Silva entregando atrás a Martínez Cuarta. Ya me dicen cuánto más se va a jugar. El balón viene para Cuba.
3: Hasta los 48, tres más.
0: Viene para Acuña. Acuña jugando atrás a Otamendi. Está perdiendo River. Allá va la pelota sobre la derecha. El puesto de Fausto Vera. Están picando Pereira, Galván, Borrey por la izquierda. Marcos Acuña. El balón viene al puesto de Montiel. Otra vez atrás para Silva. Al medio para Otamendi. Debe ser de los que más tocaron la pelota. Otamendi hacia Lautaro Pereira. Arranca el chico de River. La pone contra la raya para Acuña, que engancha y viene para el medio. Otra vez Acuña hacia atrás con Silva. Y Silva cambiando a Montiel. Primero viene para Galván. Galván que viene sobre la punta derecha. Se tiene que apoyar atrás o insiste con la personal. Ahí va Galván. Insiste entre varios. La pone para Borré. Y Borré para Galván. Y Galván por la izquierda para la subida de Pereira. Está Colidio para el empate. Está Colidio para el empate. Lo empujaron a Lautaro Pereira, pero no alcanza para penal. Viene a protestar Rafael Santos Borré. Y todo queda en ese tibio reclamo. Saldrá Barracas, que gana por 1-0.
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0: Yo creo que para el futbolero esto no es penal, pero hay un empujón del futbolista de Barracas contra Lautaro Pereira que lo desestabiliza. No se usan las manos para sacarle con el cuerpo la pelota al rival. No hay que usar las manos de esa manera. En la mitad de la cancha eso debió haber sido falta, pero bueno, era una falta menor para hacer en el área. Pero era falta al fin para mí, ¿eh? Va a salir Insúa sobre la izquierda para Barracas.
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0: Bueno, amarilla para...
3: Amonestó a Musto, ayudante de campo, Damián Musto.
0: A Musto, eso quería decir. Va la pelota sobre la cancha. Sale jugando por el medio el número 9 Morales. El árbitro del partido dio 3 minutos. Hacia allí vamos. Hay una pelea, una discusión entre Morales, Fausto Vera. Algo no gustó de algo que hizo Morales. Me parece que canchereó un poquito el 9 de Barracas.
1: Chocó con Silva. Tuvo ahí un uno contra uno con Silva, un encontronazo. Y cuando hubo como una especie de manotazo, ahí saltaron los compañeros de Silva para defenderlo.
0: Ahí fue Viloki y le dijo, escuchame, metete en el partido, dejate de embromar. Está charlando Otamendi con el árbitro del partido, que le dice, decirle al pibe que se calle entonces, si no quiere que nos pongamos nerviosos. Y sale River, se lleva la pelota Silva, la mandó a la izquierda para Acuña, va River en el instante final del primer tiempo, en el tiempo agregado. La tiene Acuña como puntero, escapó, tiró gran centro, Miño en el borde del área chica. Se queda con la pelota y va a devolver para el Guapo.
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0: Devuelve el arquero Miño, la pelota en el aire, y cuando cae salta Silva, pero para atrás le quedó, y un golpe más tarde de Briasco contra Martínez Cuarta. Sale River en una de las últimas jugadas, minuto número 48 y medio de 49. Se termina el primer tiempo en el Monumental y River no puede con Barranca. Está perdiendo además por 1-0. No, lo terminó el árbitro. Se terminó el primer tiempo y ahí vienen las protestas de Borré, de Colidio, de Pereira. Viene Otamendi otra vez para hablar por enésima vez con el árbitro. Disconforme, viene Tapia, le dice, para otra, dejás, vas a seguir hablando. Le dice Tapia al número 30 de River. Las protestas son interminables de los jugadores de River con el árbitro Araza. Tampoco me parece para tanto que haya pasado en el partido para tantas protestas. River pierde frente a Barraca, final del primer tiempo.
1: Barraca Central llegó al gol en una acción aislada, en una distracción general de River, pero lo que queda sobre la mesa después de este primer tiempo es la alarmante falta de funcionamiento ofensivo del River de Coudet. No defendió tan mal como con Aldo Civi, pero sí atacó tan mal como contra el equipo de Mar del Plata.
0: Sebastián Herrún, sí, Gustavo Medina.
3: Se va, querido Lucho, River por el vestuario con mucha bronca, mucha desazón. Recordemos, este es el partido 26 que River arranca perdiendo. Y no lo puede ganar hasta acá. Esos 25 anteriores, 8 empates, 17 derrotas. Tremendo, en el banco de suplentes, 9 amonestados. Centurión, Ulises Jiménez, que fue llamado último momento para el banco. Gio González, el uruguayo. Rivero, Facundo González, el central, que estrés también. Aran Barri, que parece que va a ingresar. También el 24, Juan Cruz Mesa. Lucas Beltrán, el 18, Freitas. Y Ángel Correa, que es candidatazo a debutar en el segundo tiempo.
6: También se fue Barracas. Algunos de sus suplentes se quedan haciendo juegos con la pelota. Seguramente se sumará el resto en algún momento. Un solo amonestado, Kevin Chaperi en el banco, Espínola, Capraro, Pereira, Tobio, Campi, Guaraz, Taborda, el medio independiente, Jason Gordillo, Bogarín, Maroni, Barbieri y Candia.
0: Bien, amigos y amigas de Radio Continental, en el Monumental estamos, está perdiendo River, frente a Barraca con gol de Morales. Y así quedó el primer tiempo. Esperamos por el segundo tiempo. Ya viene Diego Mendoza con los principales títulos hasta acá, con Federico de Liechtenstein. Y vamos a hacer la primera pausa mientras prepara su comentario de este primer tiempo Adrián Piedrabuena.
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4: Defensores de Villa Ramallo, 2-2 contra Gimnasia de Chivilcoy. En la primera C perdió el puntero Cañuelas 1-0 con Muniz, perdió el escolta Berazategui 1-0 con Mercedes, ganó el Deportivo Español 1-0 Atlas, 1-0 Estrella del Sur ante el Deportivo Paraguayo, ganó por la mínima Lugano ante Centro Español, lo dicho Central Córdoba 2, Leones 0 y Victoriano Arenas en Valentín Alsina 0-0 frente a JJ Urquiza.
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1: Bien, amigos y amigas de Radio Continental, está perdiendo River frente a Barracas 1-0 y llegó el momento del comentario del señor Adrián Piedrabuena.
2: El River de los millones tiene millones de dudas. No alcanza solamente con lo que ocurrió hoy. Tenemos que remitirnos a lo que pasó en el partido por Copa Argentina contra Aldo Civi. El primer partido de la temporada de este equipo de Coudet en este segundo semestre. A ver, ¿por qué tenemos que remitirnos a ese partido? Porque hoy, más allá de algunos nombres distintos, ni hablar de la aparición de Nicolás Otamendi, el debut, de obviamente el regreso de Gonzalo Montiel, ambos futbolistas que disputaron hace 6 días la final de la Copa del Mundo. Más allá de eso, River repitió falencias que mostró en ese partido de Copa Argentina, que lo perdió categóricamente y que provocó que su entrenador, Eduardo Coudet, que hoy no está en el banco porque está suspendido y está en un palco, dijera en la conferencia de prensa que había sido un papelón. Bueno, lo de esta noche no llega por ahora a ser un papelón, porque River lo pierde por una avivada, si se quiere, de Barraca Central, que está preparado para poder recoger la basurita, ¿sí? Defenderse cerca de su arquero, salir rápido lo más posible. Y bueno, en una acción de ese estilo llega el gol de Morales después de una patriada de Rodrigo Insúa por la izquierda, cierta pasividad defensiva de River, un rebote que deja Beltrán y Morales, el ex jugador de Boca, que la clava de zurda, festeja lo topollillo y deja a River metido en flor de lío. Decíamos, River, si bien no llega a tener un rendimiento papelonesco en este primer tiempo, sí repitió errores de funcionamiento ofensivo. Una cosa es tener la pelota, pasarse la pelota, y otra cosa es asociar. Entiéndame la diferencia, porque uno puede pasarse la pelota de un lado a otro sin un sentido, sin una búsqueda. Y eso por momentos es lo que le pasó a River. Martínez Cuarta, Otamendi, Acuña, Otamendi, Martínez Cuarta, Montiel, algo de Silva. Fíjese, estoy nombrando a los 4 defensores y su volante central. Ellos fueron los que manejaron más la pelota. Y cuando pasa eso, es porque no aparecen los volantes ofensivos, los mágicos, como habitualmente se dice, porque no hay un apoyo de los delanteros, en este caso 2, Colidio y Borré, porque Fausto Vera, que es el doble 5 mixto, el doble 5 que está obligado a encontrar un pase entre líneas, tampoco pudo influir. Entonces, River tenía la pelota, pero no tenía el control del partido. Eso, ese bendito tema de la posesión, bueno, a todo eso, seguramente, si vamos a los números, se puede llegar a hablar de un 80% de posesión de River contra un 20% de Barracas. Bueno, eso puede entender o ayudarnos a entender una parte del partido, pero a esos números hay que darle un sentido. Y River no tuvo sentido colectivo, siempre hablando de la cuestión ofensiva. Insistimos con esto, River defendió mejor que contra el Aldo Civi, porque más allá del error en el gol y más allá de ese casi blooper que tuvo Nicolás Otamendi en una mala entrega hacia atrás, más allá de eso, Barracas no pesó. si bien dejó descolgados a Morales y a Briasco, al Beto Briasco, el ex Huracán y Boca, como para tratar de preocupar, la verdad es que Barracas no preocupó, solamente convirtió, que no es poco. Después todo dependió de River, y ahí es donde River se repitió. Y decíamos, si lo más peligroso de un equipo que está buscando doblegar al rival, a un rival que se defiende en bloque bajo, en un 5-3, es decir, con 8 jugadores, con una línea de 5 y 3 volantes, si lo más peligroso es un centro o dos desde 3 cuartos de Acuña, o un centro profundo de Montiel, o, como en el gol anulado, un centro de Zurda, también casi más de 3 cuartos, que más cerca del área de Montiel, en ese gol anulado a Martínez Cuarta, eso quiere decir que los demás futbolistas no tuvieron inventiva, no tuvieron movimientos, y lo que se advierte, esto no quiere decir que no trabaje Coudet, por favor, entiéndame, pero lo que no se advierte es justamente el fruto de ese trabajo, de lo que Coudet debe imaginar y debe ensayar en la semana. Lo dijo el otro día en la conferencia de prensa, en la cancha no se ve lo que hacemos en la semana. Bueno, en la cancha no se vio lo que evidentemente Coudet imagina de su River. El River de los millones, sí, increíblemente, todavía está en deuda.
1: El comentario de Adrián Piedrabuena, aquí por Radio Continental. Veo que se vienen dos modificaciones en River, Sebastián.
3: 18 Beltrán, 35 Freitas.
1: Bueno, Beltrán y Freitas. Veremos quiénes son los que salieron.
3: Estamos en eso, ya te digo,
1: Obvio. No hay apuro, Pero metió dos delanteros más. Veremos si con cuánto juega. Además, Borré está, sí, es el que está hablando con el árbitro en este momento, con el línea. Colidio está. No lo veo a Silva.
3: Por sacado a Pereira, estoy viendo. Me parece que Pereira no está, ya te digo.
1: Me parece que los chicos de River se fueron. No está Vera. Fausto Vera y Pereira.
3: Fausto Vera era un hombre que, por más que jugó los últimos partidos titular, está ahí en la cuerda floja en el sentido de titularidad. Me parece que hoy jugó por Moreno. Pero ya te digo bien, seguramente son los dos pibes.
1: Bueno, la molestia de los hinchas con el árbitro, ¿tiene algún punto en particular que se me haya escapado?
3: El penal.
1: El penal, el empujón a Lautaro Pereira.
3: Sí, señor. El penal que debió haber sido cobrado, ¿no?
1: No, o al menos lo debieron haber llamado para que la... A mí me dio la sensación...
3: Ahí está, para hablar bien, sí.
1: Me dio la sensación que lo sacaron con las dos palmas extendidas al chico de River. Eso en la mitad de la cancha es falta. Penalcito, pero penal al fin para River, que además había anotado un gol que le anularon por posición adelantada de Lucas Martínez Cuarta. Ahí vuelve Barracas, Gustavo Medina, imagino que con los mismos y con mejor idea de aferrarse al resultado, ¿no?
4: A ver, en principio 3-4 el arquero, 7-10-11, sí. Los mismos de Barracas para el segundo tiempo.
3: Bueno, que va a salir el 15 Vera y el 25 Pereira. Afuera, a la cancha, repetimos, con el 18 Beltrán, 35 Freitas.
1: Se viene el segundo tiempo por Radio Continental, después de lo mencionado por Sebastián Arrur. ¡Mueve River! Marcha la segunda etapa, juegan River y Barracas gana el Guapo por 1-0. En un rato llegan Pablo Pons, el Bocha Flores, para relatar Lanús y San Lorenzo desde el Estadio Granate. Acompañan Romina de la Fuente y Manuel Chasco por Continental. Mañana vamos a la cancha de Estudiantes, para Estudiantes Independiente, ataque River. Pelota que viene por la izquierda para Beltrán. Va Beltrán, entrega atrás para la subida de Acuña, tira la pelota para atrás. Le queda para la llegada de Colidio jugando para el medio. Le queda para Otamendi. Otamendi Martínez cuarta, después en la derecha con Montiel. Montiel levanta la pelota al borde del área, salta Borré, va Beltrán, devuelve hasta la mitad de la cancha Rack y le queda en el medio a Porra. El partido 1-0 para Barracas. Toca la pelota Morales, Morales para Barrio. Otra vez para Morales, se viene por la derecha, se le va el balón del campo de juego sobre el banco de suplentes de River y va con las manos el millonario.
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2: No cambia el dibujo Coudet o Broggi, en este caso las características sí. Ahora son dos centrodelanteros bien marcados, Luca Beltrán y Borré. Colidio a volantear por la izquierda y por la derecha el chico que acaba de ingresar, el número 35.
1: Sale Martínez Cuarta, tiró para Galván, Galván a Montiel. Más atrás hacia Martínez Cuarta, está perdiendo River. Somos Radio Continental y la trae por el medio Lucas Silva. Ahí va el número 44, se levanta el público de River. Silva jugando a la izquierda hacia Otamendi. Otamendi con Colidio. Arranca Colidio sobre la banda izquierda. Le entrega la pelota para Marcos Acuña, otra vez atrás para Otamendi. Otamendi levanta la cabeza, se arrepiente de tirar hacia adelante, ahora sí tiró para Colidio. Colidio se apoya otra vez en Otamendi. Otamendi con Silva. Silva lo tiene a la derecha. A Martínez Cuarta, ya va la pelota para el chino. Se acerca Montiel. Está picando sobre la derecha Freitas. Sin embargo, el balón viene otra vez atrás para la ubicación de Silva. Silva de nuevo con Otamendi. Y no lo mueve River a Barracas. Todavía no le genera peligro en este segundo tiempo. Viene atrás para Acuña. Acuña con Silva, que se adelanta por el eje de cancha. La tira entre líneas para Freitas. Arrancó la pone muy bueno para la llegada de Borré, pero la adivina la lente. Y la saca Insúa por el carril izquierdo, sale Barraca.
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2: Abierto más movilidad, más vivacidad en River en el arranque del segundo tiempo.
1: Una recorrida por el sector de River, Sebastián Errur por Continental.
3: El Aleta Brosi al pie de Freitas, ya tiene otro espíritu este equipo en el segundo tiempo.
1: Gustavo Medina, del lado de Barracas.
3: Parado con brazos cruzados, ayude por ahora, pocas indicaciones.
1: Ahí viene Morales, le pega desde afuera y el arquero Beltrán controla sin inconvenientes para jugar una pelota de nuevo con Marcos Acuña. Ataca a toda velocidad por la izquierda para River. Cruza la mitad de la cancha, va el huevo Acuña, está picando Colidio. Allá va Acuña, jugó hacia Colidio. De nuevo para Acuña, entró como puntero banderín del córner. Se la puntea para afuera Barrios y levanta las manos el huevo para entregar al medio con Beltrán. Aguanta la pelota Lucas Beltrán, el delantero. Cambió a la derecha hacia Montiel. Me gusta más esta versión de River del segundo tiempo. La consigue Freitas en la puerta del área. La empaló para el pique por la derecha de Montiel. La deja salir Insúa. Saque de meta para Barracas, que gana en el Monumental.
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1: Bueno, lo tiene a Colidio River un poco más retrasado, jugando de lo que estaba jugando y más hacia el centro Lautaro Pereira en el primer tiempo. Los delanteros Lucas Beltrán, Borré y Freitas, de izquierda a derecha.
2: Y sale, te digo que a Colidio le conviene jugar así, ¿eh? Porque tiene la cancha de frente y participa más que cuando juega de punta.
1: El tema es que ya tiene el desgaste del primer tiempo. Vamos a ver si le alcanza. Se viene autohabilitado Morales. Le pasó la pelota por arriba de la cabeza. Y sale River con el arquero Santiago Beltrán. Santiago Beltrán entregando para el chino Martínez Cuarta. Y este jugando el balón hacia adelante para Silva. Y Silva adelantando el balón. Y pensando otra vez en el chino. Allá la lleva Silva. Abre el botín derecho para que viaje el balón al puesto de Montiel. Montiel para Freitas. Freitas a Montiel. Montiel atrás con Martínez Cuarta. Gana Barracas 1-0. Estamos en el Monumental por Continental. Y Otamendi la pasa al puesto de Acuña. Y Acuña arriba para Colidio. Mano a mano con Barrios. Escapó Colidio entre tres. Se lleva la pelota Colidio. La jugó muy bien al medio para Galván. Se viene contra el área. Galván la pone para la llegada de Borré. Entró Beltrán. El rebote la busca otra vez Galván. Y saca finalmente Tapia. Para el equipo de Barracas. Jugó para Morales. La lleva González. Morales tiró para Insúa. Allá va toda velocidad. Marca Martínez Cuarta. Entrega para Otamendi y empieza de nuevo River.
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1: La tiene Colidio. lo golpean, lo cometen infracción, tiro libre para River, sobre el banco de suplentes de Ayude, viene a buscarla el futbolista Otamendi, Otamendi para Martínez Cuarta, va la pelota para el Chino, después de pasar por los pies de Silva, va el Chino, Martínez Cuarta, se adelanta, se viene contra el área, otra vez se pone el equipo al hombro, jugó a Montiel, pero Montiel decide jugar de nuevo hacia atrás con Galván, y Galván más atrás todavía para Silva, en la línea divisoria, a la izquierda para Acuña, el huevo levanta la vista, no tiene compañía, devuelve la pelota para Silva, Silva entre líneas, muy bueno para Galván, se viene contra el área, jugó para Freitas, Freitas retrasado por la derecha, como también lo hace Colidio por el otro lado, la mandó arriba y atrás para Montiel, lo golpean, no hay falta, dice el árbitro, vino para Insúa, Insúa para Gonzalo Morales, y este para Briasco, acompaña a Tapia por el medio, también Porras, vino a Morales, se va, lo empujaron, era falta, y después hay falta de Briasco para la tarjeta, lo vienen a empujar a Briasco, viene Montiel a decirle, ¿qué te pasa? ¿Cómo le vas a pegar así? Y Briasco le dice, dale, ¿cómo se entendés de esto? Tarjeta, Gustavo, para el hombre de Barracas.
4: Sí, señor, si no vi mal es para Briasco, es el segundo de Barracas.
2: Insistimos con que hay más vivacidad, Freita le está imprimiendo otro ritmo a este sector derecho y Colidio también, porque participa más, hay otra búsqueda en el equipo de River en el segundo tiempo.
1: Ataca River, buen clima tenemos en el Monumental con el micrófono de ambiente de Alejandro Flores, aquí en la cabina número 11 del estadio de River, recupera en el medio de la cancha Briasco, baja a buscar la pelota, Martínez Cuarta, la deja salir, el lateral que hace Montiel sobre la línea divisoria, sobre Daondo, River viene para Figueroa Alcorta, pierde 1-0, somos Continental, más tarde Lanús y San Lorenzo con Pablo Pons, con el Bocha Flores, con Romina de la Fuente, con Manuel Chaco, todo por Continental, mañana vamos a La Plata, vamos a las diagonales platenses, para Estudiantes, Independiente, saca la pelota Acuña, la manda entre líneas, aparece Haffer, para cortar y tirar arriba para Morales, primero la pelota viene para Porras, da la vuelta el número 8, se apoya atrás en el número 14, Haffer que está tirando entre líneas, pero recupera en el medio Acuña, todo consigue jugar al medio para Silva, va River que pierde 1-0, pelota para la corrida de Beltrán, saca en el fondo de Martini y viene para Porras, buen enganche, pica Morales, pelota para Morales, buen quite de Martínez Cuart, no, de Martínez Cuart, de Montiel digo, sobre la derecha, Montiel jugando el balón para Martínez Cuarta y ahora para Galván, se viene Galván de botines amarillos sobre la derecha, la tiene Galván, Galván para Freitas, Freitas otra vez con Galván, la tiene adelante del círculo central, juega al medio para Otamendi, Otamendi con muñequeras en sus brazos, tiro a la izquierda para Acuña, Acuña otra vez para Otamendi, está preparándose para picar por la derecha Montiel, pero la pelota viene al puesto del Chino Martínez Cuarta que juega al medio para Silva, y Silva para Otamendi, y Otamendi de nuevo con Acuña y con Colidio, y la pelota primero para Facundo Colidio, va River por la izquierda, mano a mano con Porras, se cierra Barraca, se aferra al resultado, escapa por la izquierda, muy bueno lo de Beltrán, se viene contra el área, la pone para la llegada de Borré, aparece Haffer para sacar la pelota, recupera Borré para River, buena recuperación, y viene para Galván, y Galván para Freita, apuntó al arco, le encantó, le quedó para la zurda, un nuevo enganche, va contra Freitas, tiro libre para River que se encendió con los ingresos para este segundo tiempo.
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5: Gol de San Carlos, lo da vuelta el equipo de Berizzo, el Potro Salinas. Segundo tiempo, sí, gana San Carlos 2-1 al Deportivo Merlo.
1: Ahora sí,
2: el Potro Salinas, el interminable, sí. Nunca se dijo, ¿no?
1: Claro,
5: 40 años.
1: El hermano de mi amigo Claro. Va a ser tiro libre para River. Aquí en el Estadio Monumental. Le va a pegar a esta pelota Marcos Acuña. También está parado para darle Colidio. Es una buena posibilidad para el empate de River. Un tiro libre recto al arco de Viño. En el arco de la avenida Figueroa Alcorta. Sobre la tribuna Centenario. Va a ir Colidio. También está Acuña. Cinco hombres de Barracas en la media luna del área formando la barrera. Se adelanta Acuña. Le va a pegar de zurda. Va primero Colidio. Colidio, tiro al arco. Pegó en el travesaño. Entró para darle Freita. No le pudo dar. La curre afuera del área. Montiel, pero no va a llegar. Es salida para River con las manos. Pegó la pelota en el travesaño. Se salvó el arco de Barracas. Qué buen tiro libre. Metió Colidio. Le pegó a lo Cristiano Ronaldo. Abriendo el botín derecho. Le pegó con el pie bien abierto. La pelota viajó por encima de la barrera. Y pegó en el travesaño. En el ángulo derecho de Miño. Se salvó Barracas. Devuelve. Ahora la deja salir. Insúa. Saque de meta para el Guapo que sigue ganando 1-0.
2: Qué bien que le pegó Colidio la pelota. pelota viajó plana, directo, sin girar en su propio eje, dio en el travesaño. El arquero de Barracas estaba totalmente resignado. Es mucho mejor este River en 10 minutos de segundo tiempo que en todo el primer tiempo.
1: La curva que hizo la pelota en la trayectoria fue llamativa, por la manera en la que le pegó Colidio. Si ustedes ven la repetición, la pelota pareciera cambiar hasta el efecto que traía. Y el arquero tuvo que frenarse porque el primero le iba a buscar para un lado y la pelota cambió su curso. Ataca River, la corre por la izquierda, Colidio, tiro centro, entró Beltrán, entró Freitas, Miño. Miño se queda con el centro que vino desde la izquierda y después se derrumba por el contacto con Freitas. Se queda en el piso el arquero de Barraca y así será el segundo tiempo. Está ganando Barracas 11 minutos de la segunda mitad.
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1: A las 9 y cuarto de la noche llega Pablo Pons aquí por Continental para relatar, el Bocha Flores para comentar, Lanús y San Lorenzo con el trabajo periodístico de Manuel Chasco y de Romina de la Fuente en la Fortaleza Granate. Juegan Lanús y San Lorenzo por Continental. Mañana vamos con Gustavo Medina a la cancha de Estudiantes para el Pincha Independiente, junto a José Vitale y a Matías Pena, siempre con Diego Mendoza y con Federico de Lichtenstein. Aquí está ganando Barracas en el Monumental, mientras tanto va con las manos River.
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5: Gol de Neymar sobre la hora de Penaldo. Pieta para el crack. Santos Chapecoense, final en San Paulo, 2-2.
4: Bueno, se vienen cambios en Barracas. Ya hay que tachar a los delanteros. Se va Briasco, también se va Morales. Ya te confirmo quién es. Una, si no vi mal, es Maroni. El otro seguro es el 20, Jonathan Candia.
1: Bueno, muy bien. Candia, el 20, para jugar, y el otro Maroni, me dijiste, ¿no? Que sí, es que
4: lo
1: veo.
4: A ver, ese lo quiero confirmar, pero me parece que sí, ya te lo confirmo.
1: Sí, sí, es Maroni, ¿eh?
4: Perfecto, el 35.
1: Bien.
2: Claramente Maroni sabemos que no es delantero, es un volante ofensivo que va a hacer las veces de...
1: Ataca Barracas, pelota hacia adelante, que termina escapando por línea de fondo. Es salida para River, que tiene que hacer Beltrán.
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1: Bueno, hay un Lucho. Sí, tiro libre para River, te escucho.
6: Están
1: River
6: hablando Grossi y Busto. Me parece que se viene Correa en cualquier momento.
1: Sale sobre la derecha Freitas para River. La tiene Joaquín Freitas, da la vuelta el número 35, tira atrás para Martínez Cuarta, el defensor de River. Pierde el millonario 1-0 con gol de Morales. Está ganando el guapo desde el primer tiempo. Allá ataca por la izquierda Facundo Colidio, más retrasado que en el primer tiempo. La tiene Colidio, se viene contra el área, la deja para la llegada de Freitas, 7 Galván por el medio, ahora sí va para Freitas sobre la derecha, se frena, entrega la pelota a Montiel para Beltrán, otra vez para Montiel, centro al medio está, y sobre la línea se la lleva por delante, Raqui la saca al córner, tiro de esquina para River, desde la derecha le va a pegar Tomás Galván, ahí va River, que le mueve el árbol, para ver si consigue que algún fruto seco caiga, que sea el empate del partido. Toma distancia, Galván desde la derecha en el arco de Figueroa, corta bien el centro, saca de cabeza Maroni y se la lleva en una contra 2-1 de Barracas, porra. Y se va Tapia, y está llegando Maroni, la tiene Porra, la va a tirar para Tapia, y está, vino para Maroni, tiene el segundo tiro, la perdió Maroni, lo que se acaba de perder Gonzalo Marino, no tiene explicación, increíble el mano a mano que perdió Maroni, manejó la contra Porra, por la derecha estaba Tapia, por la izquierda estaba Gonzalo Maroni, la pelota vino para este último, que define ante la salida de Beltrán, que tapa muy bien, y la tira al lado del caño derecho, entrando por ese mismo sector el futbolista de Barraca. Se perdió la gran posibilidad Barraca del partido.
2: Bilardo siempre dice que córner mal tirado, chance de gol del rival, 3-1, Maroni, más allá de cómo termine esto, no va a poder dormir.
1: Ataca River. Rebote que viene para Beltrán en el área de Barracas. Corre Lucas Beltrán. Se va por línea de fondo. Esa pelota saque de meta para Barracas, que gana 1-0. Y que recién se perdió la gran oportunidad de ponerse 2-0 arriba. Eran 3-2. Y lo perdió Gonzalo Maroni, el ex hombre de Boca también. Va a sacar el arquero Miño de Barraca Central, 15 minutos del segundo tiempo.
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1: ¿Vos viste lo que perdió Maroni, Diego Mendoza?
5: Increíble, insólito, cerró el arco.
1: Saca el arquero Miño, devuelve Barrios, la manda hacia adelante también, cabezazo de Martínez Cuarta que viene a tomar en la mitad de la cancha Tapia, el rebote queda para que la corra Lucas Beltrán, termina en el piso, hay falta, dice el árbitro, Araza, el tiro libre de River, que ya vino para Silva, Silva jugando a la izquierda para Cuña, insiste el millonario, me gusta esta versión del segundo tiempo del equipo de River, la lleva Cuña, Cuña para Colidio, otra vez para Cuña, de nuevo Colidio, está llegando por el medio Freita, va Colidio. Y el arquero Miño en el primer palo. Se queda ante el disparo de afuera del área de Colidio cuando todos esperaban el centro. Controla muy bien el arquero de Barracas y va a devolver.
2: Está claro que Colidio es mucho más importante, más influyente e incluso hasta más decisivo cuando juega y arranca desde más atrás.
1: Ya merece River tener la posibilidad de empatar el partido. La tiene el arquero Santiago Beltrán. Se queda con la pelota en el fondo de River y la juega a la derecha para Martínez Cuartes. La River a toda velocidad con el partido 1-0 todavía para Barracas. 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Ya viene la Lanús y San Lorenzo con el Pablo Ponce en los relatos. Y mañana vamos a la cancha de Estudiantes para Estudiantes y River. Todo por Continental. Ayer Leo Ojeda relató la victoria de Racing sobre Gimnasia. Ni hablemos del penal que no le dieron. La saca porque se enoja el productor. La tiene en el medio Otamendi. Otamendi jugando para Acuña. Acuña para el medio. Me mandó un mensaje. Me dice, ¿por qué no habla de River y Barracas? Me habla de Racing. Me dijo. La tiene por la derecha Galván. Ataca River. Pelota entre líneas para Freita. La tiene Freita a media vuelta y está. Vino para Colidio y para Beltrán. Le quedó para Colidio media luna del área. Taco de Colidio. Entró Acuña. Enganchó. Mano a mano con el arquero. Y Miño. Miño abajo. Después se quedan discutiendo Insúa y Acuña. Por esa protección de Acuña para que la quede con la pelota el arquero. Va a devolver Miño. Buen ataque de River.
2: Totalmente.
1: Buena combinación.
2: Totalmente, porque se repitió una manera de buscar, una manera de atacar, que primero fue con Montiel y ahora con Acuña, que es la vieja y querida pared. La pared construye ante un equipo que defiende tan bajo, tan cerrado y tan junto.
1: Está empezando a desbordar por todos lados, River a Barracas, aunque todavía no logra empatar el partido. 18 minutos tenemos del segundo tiempo por Continental. Salta Maroni, golpe de cabeza que corre Candia, pero que no busca finalmente. Y le queda para Lucas Beltrán, traba, no puede, devuelve de Martini. La pelota viaja al banco de suplentes de River. Y aparece Brosi, se la da con las manos a Acuña para que se la juegue. Así donde está parado Otamendi. Otamendi con el pie derecho juega el puesto de Martínez Cuarta. Se abre Montiel, la pide Galván. Va la pelota para Tomás Galván, el nombre de los botines amarillos. Ahí viene Galván, lo acompaña también Freitas con botines del mismo color. Y el pase al medio para Silva. Y Silva a Otamendi. Y Otamendi en la línea divisoria otra vez para Silva. Y no puede River con Barracas, que gana por 1-0. Barracas, el guapo, le gana a River en el Monumental. El balón viene al medio para Montiel. Montiel jugando al medio también para Otamendi. Y este a la izquierda con Acuña. Vuelve Acuña con el pase a la línea media hacia Otamendi. Y Otamendi con Silva. Se repite un paciente River, pero más veloz que del primer tiempo. La tiene Galván por la derecha. Mandó para Freita contra la raya de Udaondo. River va para Figueroa al corte. Y el pase al medio para Silva. Y Silva para Otamendi de primera hacia Colidio. Colidio viene para atrás porque quedó algo complicado con la posición de esa pelota. Después la regala Otamendi. Le quedó para Miloc. Miloc la trae por el medio. Espera la falta desde atrás. Alcanza a jugar a la derecha para la salida de Barrios. Escapa Barrios. Se frena contra el banco de River. La pone al medio otra vez para Porra. Juega bien Porra. La manda entre líneas para el pique de Maroni. Corta muy bien Martínez Cuarta. Y después la pelota para Lucas Beltrán. Ataca River. La lleva Lucas Beltrán. Da la vuelta todavía en la mitad de la cancha. Manda al medio para Galván. Galván espera por la subida de Acuña. Va la pelota para el huevo. Se viene con Colidio. Van los dos sobre la banda izquierda. Allá sobre la San Martín. Y la pelota hacia adelante para Borré. Aguanta la pelota Rafael Santos. Borré da la vuelta. Viene tocando atrás de nuevo para Silva. La pide Galván delante del área. El balón viene a la derecha. Sin embargo, para Martínez Cuarta. Abierto como puntero. Está también Montiel. La tiene Martínez Cuarta. Se arrepiente. Viene para atrás. Alguno que se fastidia. fastidia, pero no hay pase posible. Entonces va para Otamendi, lo va retrasando River a Barracas en su terreno. Vino para que la tenga Colidio, la mandó al área, corre Colidio. Y llega primero el arquero Minio para arrodillarse y quedarse con esa pelota bien apretada contra el pecho.
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4: Se van a ver dos cambios más en Barracas, ya te digo quién se trata.
2: Es excelente lo que hizo Colidio porque rompió y atacó un espacio, pero ya no como delantero, sino como volante. Troglio, por ejemplo, es uno de los entrenadores que dice que ese pase es difícil de perseguir.
1: Pelea, porra, robó una pelota en la puerta del área de River, que termina sacando Otamendi al puesto de Acuña. Y Acuña la tira larga arriba para que la corra Lucas Beltrán, va cuerpo a cuerpo, gana en el fondo Happer, la lleva contra el banderín del córner. Pelea Lucas Beltrán, ganó línea de fondo, se lleva la pelota, quedó en el piso, traba también Colidio, deriva la pelota sobre línea de fondo y es saque de meta para Barraca. Cuando parecía que había una pelota perdida, Lucas Beltrán la luchó contra el banderín del córner y después apareció Colidio para darle una mano. Sin embargo, saque de meta para el equipo visitante, que está ganando el partido por 1-0 con aquel gol de Morales. Estamos en el segundo tiempo aquí por Radio Continental. Enseguida vamos con los cambios en la voz de Gustavo Medina. Ahora Federico de Liechtenstein en Continental.
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4: Tache 2, tache a Jonathan Rack y tache a Tomás Porra, e incluso al 32 Fernando Tobio y al 16 Guaraz, los dos cambios en Barraca Central.
1: Bueno,
4: el River, el cambio más esperado en el último tiempo, juega el River por primera vez. Debuta Ángel Correa, el número 10, sale Colidio el 11, el 8 Arambarri adentro y el 26 Galván afuera.
1: Bueno, Arambarri y Ángel Correa a la cancha en River. Ya no está en Colidio. Y me dijiste el otro.
4: Y Galván.
1: Y Tomás Galván. Ataque River. La pelota viene sobre la derecha. La corre Freita. Se viene para el medio. Mandó para la llegada de Arambarri. Tiró arriba. Busca la pelota. Galván le quedó la pelota para que la corra en el área. Hacia atrás. El centro que viene para Ángel Correa. La corre afuera del área. Acuña. Insiste River. Está Arambarri. Viene el centro. Entró Correa. El arquero Miño. El arquero Miño se quedó con ese centro. Pide penal, Borré con los brazos abiertos. Vamos, Borré. Un poquito más de movilidad, no tanta protesta. Va a sacar el arquero Miño para Barraca.
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2: Con los cambios, lo que intenta el Chacho Coudet es darle un poco más de presencia con Ángel Correa y algo de manejo con Arambarri.
1: Sale el arquero Beltrán, tira para Acuña, para River, volcado absolutamente en ataque. Para la pelota, para que la tenga Correa, juega otra vez atrás con Acuña. Acuña entregando la mitad de la cancha para Silva. Está perdiendo River en el Monumental, se abre Freitas, va primero para Martínez Cuarta. Es un monólogo de River, que está perdiendo por 1-0 frente al Guapo desde el primer tiempo. Se adelanta Acuña, está picando Correa sobre la izquierda, Borré por el medio. Allá va la pelota para Correa, corre en la primera. Se va de la cancha lateral Millonario.
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1: Corre Beltrán, se viene al área, se queda con la pelota Acuña sobre la punta izquierda, insiste River, viene el centro de Acuña, saltó Lucas Beltrán, un defensor Tobio que la saca, quedó y nomás para Freita, el rebote en la media luna, falta de Arambarri, tiro libre para Barracas en la puerta del área.
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2: Ayude, no modifica el dibujo. Tobio reemplaza Barrac, que era uno de los tres centrales que presenta Barraca Central, que ahora defiende muy cerca de Miño.
1: Va a devolver Miño con Barracas ganando 1-0.
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1: ¡Corre, Borré! sobre la izquierda, termina en el piso, pero hay falta contra el delantero visionario. Tiro libre para River, que no puede con Barraca, sigue ganando el Guapo. 25 minutos tenemos del segundo tiempo, con aquel gol de Morales en el primer capítulo. Tiro libre de River, que tiene que hacer Acuña sobre el banco de suplentes de Barraca. Juega Acuña para el medio, recibe Silva, Silva a la derecha con Montiel, va River, Montiel va a levantar centro, la pide Ángel Correa por el otro lado, sin embargo Montiel se frena y juega cortito atrás para Silva. Silva levanta la vista, lo tiene a Martínez Cuarta, va la pelota para el Chino, está en el círculo central, a su izquierda Otamendi, pero va para la derecha otra vez con Silva. Silva se adelanta, tiró para Freita, Freita mano a mano con Insúa, se viene para el medio, mandó para Arambarri, Arambarri de nuevo con Otamendi, la pide contra la raya Acuña, también Correa, pero Otamendi se frena y decide jugar otra vez con Silva, que tira atrás para Martínez Cuarta. 25 minutos, no puede River, gana a Barracas por 1-0, y la pelota para Correa, engancha Ángel, viene para el medio, Correa tocando para Otamendi, Otamendi jugando a la mitad de la cancha con Silva. Es el debut de Correa y de Otamendi en River. Entró recién Angelito y viene la pelota al medio, pero entrega mal el balón y se viene la contra de Barraca, la trae Candia. Uy, qué patadón de Arambarri.
6: Primero amonestado en River el uruguayo.
1: Bueno,
2: ahí claramente se ve cuál es la estrategia, por lo menos la que intentó llevar a lo largo de este partido Barraca Central, que es la de interceptar y salir rápido. Si bien fue violenta la infracción de Arambarri, fue necesaria porque River quedaba descompensado.
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5: Actualizamos resultados en vivo. En la Primera Nacional sigue ganando Temperley, escolta 1-0 a San Martín de Tucumán, gol de Facundo Krueger. En la Primera B gana Villa San Carlos, lo dio vuelta el Villero 2-1 al Deportivo Merlo. En Brasil ya juega el Vasco da Gama con Claudio Spinelli como titular. 0-0, 20 de la primera mitad en Río de Janeiro ante el Mirasol.
1: El golpe de Arambarri fue para caminar por la cornisa, con la plancha a la altura del tobillo. Le duele en serio a Candia,
6: Y entra, o va a entrar en realidad, el carrito cuando lo ve el árbitro. No hay grandes pedidos desde el banco de ayude por una revisión, pero sí están viendo si Candia va a poder seguir o no.
1: Bueno,
2: yo me quedé con algo que dijo Gustavo Medina al principio. ¿No bancás el look de ayuda de vos, Lucho?
6: No, por favor.
1: ¿Qué tiene puesto un sobre todo claro? Gris, ¿no?
2: ¿Tiene onda, Gustavo? ¿Cómo que no?
6: Sí, por ahí un boliche de veteranos puede ser, pero esto es una cancha, es la cancha de River, Damián. Igual es mejor que el camperón con el que dirigía San Lorenzo. Los viejos camperones, los gordos camperones, no van más.
1: Bueno, sentenció Gustavo Medina.
2: ¿Cómo lo banco, Medina? ¿Cómo lo banco?
1: Bueno, le va a pegar Tobio desde el fondo para Barraca, que está ganando por 1-0. 28 minutos. La viene a buscar arriba Candia, descarga para Porras. El balón viene de nuevo a De Martini, que alcanza a jugar otra vez atrás y al medio para el jugador Happer. Largo arriba para que corra Maroni. Busca la pelota en el medio Tapia, golpea, pero le queda para Lucas Beltrán y va River. La tiene Lucas Beltrán por la derecha, lo marca Insúa, le roba limpiamente el balón. Y tira para Tobio, Tobio para Maroni. Ataca Barraca, la lleva Maroni por la izquierda, ataca a toda velocidad. Maroni en la puerta del área, gran maniobra. Cayó en la puerta del área pidiendo falta, pero no lo fue. Entonces saca Freitas para River. Y después Freitas se tira y el árbitro sí la cobra. En estas cosas los árbitros son increíbles, ¿no? Porque se tira Maroni en la puerta del área, no la cobra. Se tira Beltrán en la puerta de su área y sí la cobra. Son costumbres del fútbol argentino que son así. No me piden que les explique. Ataque Correa para River, se metió en el área. Buen enganche, le quedó para la zurda, tiró. ¡Miño! Miño, el arquero de Barracas, controla el primer enganche y el primer disparo. disparo largo de Ángel Correa con la camiseta de River entrando por la izquierda. Va a devolver el portero de Barracas.
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1: La viene a buscar Tapia sobre la mitad de la cancha. Tapia arriba para Candia. El rebote lo corre. Correa quedó para Milok. Milok entregando el balón atrás al puesto de Martini. De Martini hacia adelante. Saca el Chino Martínez cuarta. Se viene por la línea media. Alcanza a jugar por la derecha para Montiel. Y Montiel a Otamendi. 30 minutos, dice, de manera dolorosa para los hinchas de River, el reloj del estadio. Y allá va por la derecha Montiel. Pero todavía hay tiempo, dice otro más optimista. Y la pelota viene de Montiel hacia el medio con Silva. Y Silva de nuevo con Otamendi. Otamendi para Acuña. Y Acuña por el costado izquierdo. Escapó en velocidad. Va a tirar centro. La busca Lucas Beltrán. También Freitas se la llevó por delante. Le queda otra vez para Acuña. Línea de fondo. Tiro centro. Otro Beltrán. Y la pelota pasa al lado del caño izquierdo. El cabezazo de Beltrán agachándose. Buscando el caño izquierdo de Minio. Se fue dando saltitos al lado del vertical izquierdo. Buena trepada de Acuña por la izquierda. Otro buen centro. Y lo perdió Beltrán de cabeza. Le faltó puntería. Lo tuvo River, casi lo empata.
2: Otra vez Acuña llegando al fondo y tirando un centro picante. Muy buena la palomita de Beltrán, que entró bien. Entró con otra energía. Beltrán es más importante y más influyente que Borré.
1: Saca el arquero Minio, tira largo arriba, se prepara Montiel, salta Freita y otro salto de Tapia y saca Tobio y el balón queda para Montiel, evita que se vaya, la manda para arriba, la busca Borré, pelea Rafael Santos, se anda dando golpes con De Martini, se empujan los dos, al final gana Borré hasta que aparece De Martini, la saca Insúa, el rebote quedó finalmente para el Chino Martínez cuarta, va muy solo por la izquierda Cuña y allá va la pelota para Huevo y después arriba para Correa, pero la pelota rebota en el camino y es lateral de River sobre la punta izquierda, sobre el banco de ayude. Ahí va con las manos Acuña, al medio para Otamendi, Otamendi al círculo central con Silva, se prepara el Chino para recibir, pero la pelota va hacia la izquierda para Acuña, Acuña levanta la vista, está picando por el medio Arambarri, al que lo toman del cuello y lo revolean, la trae a Otamendi, Otamendi con Martínez cuarta, insiste River, pelota al borde del área para Lucas Beltrán, lo traban, devuelve Insúa, pero recupera Silva, y sí, Silva, Otamendi, y Otamendi con Correa. Y de nuevo para Otamendi va River, pero se repite el equipo millonario. El balón viene al puesto de Arambarri. Arambarri jugando para Montiel. Y Montiel con Otamendi. Y Otamendi jugando a la izquierda para Acuña. 32 minutos y medio. No, uy, la perdió Acuña. Y se viene porra. Recuperó Acuña. Sin falta, dice el árbitro. Era Guaraz el que se la llevaba. Ahora hay falta de Milok o de Candia. Tiro libre, dice el árbitro. Es para River que se viene con todo al área.
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4: Y amarilla para Candia, el tercero en Barracas.
1: El otro Happer y Briasco que ya no está, ¿verdad?
4: Sí, señor, exactamente.
1: Tiro libre para River. Le va a pegar a esta pelota Ángel Correa. Tiro centro al área. Arriba Otamendi. Minio en las alturas. Corta el centro de Ángel Correa. Va a devolver el arquero de Barraca.
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1: Aparece Otamendi para lanzar una pelota a la platea San Martín, lateral de Barracas, en la línea divisoria. Allá se va sobre los bancos de suplentes, el equipo visitante que está ganando 1-0. 33 minutos tenemos del segundo tiempo y River no puede. Y anda desesperado, dando indicaciones, ayude en el banco de suplentes de Barraca. Y saca Silva. Y Silva tocando la pelota para la subida de Freitas por la derecha. Pica Montiel a su derecha, toda velocidad. Se va como puntero. Y la pelota de Freitas viene para Silva. Y este jugando para la subida de Acuña. Acuña tiro largo arriba para Correa. La tiene Correa por la izquierda. Se frenó sobre la punta. Quiere escapar. Marca muy bien. Sacando la pelota. Pero después la recupera Correa. La estaba sacando Happer. Y el árbitro cobra indirecto para River. Indirecto para River porque parece que la retuvo el de Barracas. Y River de repente se encuentra con un tiro libre. Realmente precioso para las aspiraciones del equipo de Chacho. Gana Barracas 1-0 y River tiene un tiro libre en el borde del área, en el vértice. La apretó con el pecho contra el piso Happer, mientras aparecía en la punta de los botines de los futbolistas del River para intentar sacarle la pelota. El árbitro cobró indirecto y favorece al equipo millonario.
2: Correa tiene algo que lo diferencia de la mayoría de los futbolistas. Es determinante. En las participaciones que tuvo, algo pasó. Cuando llega la pelota a sus botines, algo pasa y ahora generó este tiro libre, como bien dijo Lucho, peligroso a favor de River.
1: Le están pidiendo la amarilla los jugadores de River para Happer, pero no hace falta, no es necesario, porque ya tiene una. Tiro libre para River. Vamos a ver cómo maneja este tiro libre el equipo millonario. Es indirecto. Parado frente a la pelota Ángel Correa. Va al área Freitas. Está también el chino Martínez Cuarta en el segundo palo. Va Acuña también. Está por supuesto Otamendi, uno de los muchachos de la película de esta noche. Va a protestar Milok por la ubicación de la pelota y el alto viene y le muestra tarjeta amarilla también a Milok, que protesta por cómo ubicaron la pelota los de River. Enloquecido Milok.